0: En nuestros estudios es la hora 21, un minuto.
1: Cinco. Es capaz de darte más.
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Lo que sigue es apenas una minúscula parte de las incontables historias del Mulá Nasruddin, un personaje emblemático utilizado por los maestros sufis y muchos maestros espirituales. Se hace siempre con apoyo iniciático al servicio de sus enseñanzas. En Occidente se los conoce por los libros de Idries Shah. Un mulá o mulla es un título honorífico y religioso islámico que designa a una persona versada en el Corán, los hadices y la jurisprudencia islámica. En los países de Oriente Medio y en el mundo islámico, equivale a un erudito, a un maestro o a un señor. Nasruddin Odia es otra de las versiones de Nasruddin. Pertenece a esa estirpe de personajes para quienes la búsqueda de la verdad, su prédica y enseñanza es una vocación inefable y, si bien conserva la virtud del sentido común, en él prevalece ante todo el sentido del humor. Los orígenes del sufismo se pierden en la oscuridad de los tiempos y nos hablan de una interpretación liberal del pensamiento religioso imperante, cualquiera que éste sea, que, sin provocar una ruptura o un conflicto, alivia, consuela y alecciona al creyente. Esta versión del sufismo trasciende la existencia de las tres religiones hermanas en permanente conflicto, pues sería entonces tan antiguo como la capacidad del hombre para discernir con sensibilidad y talento. Aunque la historicidad de nuestro personaje, el protagonista de la historia que vamos a contar, está ubicada en un territorio musulmán, se prefiere pensar que sus orígenes rebasan todo límite religioso y cultural y que sus márgenes de pertenencia se encuentran en el ser humano y su capacidad de reír, aún en las situaciones más adversas. Si bien los círculos culturales son tan distintos y distantes, el humor nos es común y es este el sentido último que impulsa a adentrarse en las agudas motivaciones del Mulá Nasruddin Hodia, un legado maravilloso de la civilización islámica que hoy, libre de prejuicios, forma parte del patrimonio de la humanidad. El olor de la comida. Un pobre hambriento caminaba por la calle con un pan en la mano. Cuando pasó por un comedor, vio unas deliciosas albóndigas friéndose en un sartén. Quiso probar algo del exquisito olor, puso su pan junto al sartén por unos segundos y entonces lo comió. Parecía saber mejor. El dueño del lugar vio lo que hizo, lo prendió del cuello y lo arrastró ante el juez, que en esa ocasión era el propio Hodia, el Mulá Hodia. El dueño demandaba que el pobre hombre pagara las albóndigas. Hodia escuchó con atención y entonces tomó dos monedas de su bolsa y le dijo: «Vení acá, párate a mi lado un momento». El dueño

Obedeció a Jodia, quien sacudió su puño haciendo que las monedas tintinearan en el oído del hombre. ¿Para qué haces eso?, preguntó. Jodia contestó: acabo de pagar por tus albóndigas. Seguramente el sonido del dinero es el pago adecuado por el olor de la comida. Muchas veces la bajeza, la poca hombría de muchas personas nos llevan a traer a colación estos cuentos, estas parábolas que dejan una enseñanza. Son eventos que pudieron haberse producido en algún momento de la historia, o no. Simplemente puede ser una forma de ilustrar de algún sabio, de algún maestro. Aquí, en este pequeño cuento del mula Jodia, tenemos a cuerpo entero cómo es una persona que es avara, una persona que mezquina hasta el olor de la comida, una persona que está divorciada de la caridad, una persona que no le interesa hacer el bien al prójimo, sino que solo se interesa por sí mismo. Este cuento tiene su réplica también en algunos otros muy parecidos en nuestra cultura occidental. Pero más allá de eso, es bueno reflexionar si en algún momento no somos los dueños de las albóndigas. Muy buenas noches, muy buenas noches. Estamos llegando a ustedes a través de la señal de Vibra Online, la señal de Internet desde Oberá al mundo. También a través de la señal de Internet y la señal al éter por la 100.5 MHz de Radio Show Oberá. Como todos los días jueves, estamos aquí trayéndoles estas perlas del conocimiento universal. En este tiempo que vamos a compartir, veremos algunas de las enseñanzas que nos transmiten los grandes hombres, los maestros, los sabios, los filósofos, o tal vez aquello que nos transmite una cultura, aunque no estemos muy familiarizados con ella, pero sí podemos comprender sus enseñanzas. 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También tenemos un número de celular para estar comunicados, ya sea en este espacio, donde podremos recibir solamente mensajes de texto, o a través de WhatsApp o SMS. También, fuera del horario del programa, sí, ya podemos recibir llamadas para atender la inquietud que tengan. El número 3755-340422. 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
Vamos a iniciar con el primer tema musical del día de hoy. La Academia de San Martín en los Campos interpreta esta composición de Mozart, Divertimento en mi bemol K113, Allegro.

Todos queremos sentirnos más felices. Todos queremos tener armonía, todos queremos sentirnos en paz. Y en la medida en la que vayamos autoobservándonos, mirando para adentro, vamos a descubrir que la causa de todo eso que no nos permite tener más armonía, tener más paz, ser más felices, está dentro nuestro, en nuestra propia psicología. Solo observando, conociéndonos a nosotros mismos, es que vamos a poder detectar, encontrar esos elementos, y así es como vamos a poder ir eliminándolos. Esto que vamos a empezar a hacer es un trabajo psicológico, es un trabajo de autoobservación en primera instancia, y después, ¿qué hacemos con todo lo que vamos descubriendo? Por eso es importante que nos dediquemos a la práctica, que le pongamos el cuerpo a la autoobservación, que empecemos a mirar, por ejemplo, nuestros pensamientos, nuestra postura corporal, qué palabras utilizamos, cómo respiramos, cómo nos comunicamos con el mundo exterior. Porque ahí es donde vamos a empezar a mirar primero la parte superficial, pero detrás de esa parte superficial que nos caracteriza, se esconde todo un mundo de inseguridades, de preocupaciones, de elementos que no nos dejan ser, que justamente no nos dejan sentirnos en plenitud. Pero esto es un trabajo fundamentalmente práctico.

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Hoy vamos a comentar un artículo muy interesante que apareció hace mucho tiempo en una revista, pero es necesario tener mente abierta a los comentarios que vamos a hacer. Esto es para estudiar sin prejuicios, para no caer en la aceptación ciega de lo que se diga, de lo que se oiga, ni tampoco rechazar ciegamente por algún concepto, por algún preconcepto que tengamos. Este artículo se titula Duda sobre el apagón de Nueva York. Algunos aparte del mismo dicen lo siguiente. Exactamente a las 5 de la tarde con 20 minutos del día 9 de noviembre de 1965 ocurrió la falla técnica mayor e inexplicable de la historia. A esa hora y en esa fecha, 12 millones de neoyorquinos sufrieron las consecuencias de una total interrupción en el suministro de energía eléctrica. Pero lo que ignoran los habitantes de Nueva York era que, además de la ciudad donde vivían, habían otras más que estaban sumidas en las tinieblas, pertenecientes al territorio norteamericano, por ejemplo, Albany, Rochester, Boston, Providence, todas estaban oscuras. Situados en Canadá, por ejemplo, Quebec y Ottawa padecían la misma falla técnica. En una inmensa área de 207.184 kilómetros cuadrados que comprendía los Estados Unidos de Quebec, Ontario, Vermont, parte de New Hampshire, Massachusetts, Rhode Island, Connecticut, Nueva York, Nueva Jersey y Pensilvania, ningún aparato que dependiera de la electricidad funcionaba. 36 millones de personas, o sea, mucho más que la población de nuestro país, Bolivia, Chile, Ecuador y Uruguay, quedaron oscuras. Elevadores, semáforos, radio, televisión y rotativas dejaron de funcionar simplemente. Hornos eléctricos, estufas eléctricas, refrigeradores, licuadoras, computadoras, tostadores de pan, pulmones de acero, fresadoras de dentistas, todas estas máquinas se volvieron inservibles. En las calles se produjeron embotellamientos espantosos. La situación se agravó más aún por el hecho de que los vehículos que se quedaron sin nafta no pudieron en las estaciones de servicio surtirse tampoco. Las bombas eléctricas no funcionaban y los automóviles eran abandonados. En las estaciones del metro había casi 1 millón de personas imposibilitadas. Aviones que iban a aterrizar o despegar tuvieron dificultades al apagarse momentáneamente la iluminación de las pistas. La anarquía iba en aumento. Hubo muertos por accidente, ladrones, gente enloquecida por las tinieblas. La situación fue grave e imprevista, tanto que en el Palacio de Cristal de las Naciones Unidas de Nueva York se tuvieron que suspender las sesiones que se estaban celebrando. Conforme la duración del apagón se prolongaba, las más altas autoridades eran conscientes que se enfrentaban a una peligrosa alteración del orden, el cual iba en aumento en las calles. Pero lo verdaderamente grave es que, unidos al pánico y al caos en ese momento, es que los sistemas de radar tampoco funcionaban. Cualquier proyectil aéreo podía cruzar el cielo en ese preciso momento sin poder detectarse su presencia. Es más, ni siquiera podía enviar uno de sus proyectiles teledirigidos a interceptarlo, porque los botones de mando con los que se les ordena despegar dependen de la electricidad para su funcionamiento. En cada central eléctrica existen grandes electrónicos y computadoras encargadas de vigilar cada centímetro de los grandes cables que conducen el fluido eléctrico. Cuando uno de los cerebros electrónicos descubre, por ejemplo, que uno de los cables está siendo sobrecargado de electricidad y que hay peligro de que se funda, automáticamente esa carga es repartida entre otros ramales del sistema. Asimismo, las computadoras indican cuando un gran fusible se ha quemado, a qué línea pertenece y el lugar de la avería. Cada revelador, cada fusible, cada switch
y cada conexión son cuidadosamente revisadas en cada instante. El gran apagón duraría, sin embargo, a pesar de todas las medidas en contra, 12 horas exactas, ni un décimo de segundo más. Los más precisos cronógrafos eléctricos, al recibir la descarga de la electricidad, no tuvieron que ser tocados en sus manecillas. Siguieron marcando la hora que correspondía. De la misma misteriosa manera que se había interrumpido la luz, comenzaba ahora a fluir de cada cable. Un apagón de la duración inusitada que había tenido este y que, curiosamente, entre comillas, había durado 12 horas exactas. Esto provocó incertidumbre en un gran sector de Norteamérica. Ciudadanos comunes, corrientes, hombres de empresa o periodistas, le pidieron al gobierno de Norteamérica una explicación sobre lo ocurrido. Sin embargo, esa explicación no llegaría nunca. Pero el gobierno norteamericano creó, a partir de ese incidente, un departamento científico semipúblico. Lo hizo con el evidente propósito de investigar el misterio de los ovnis, pues quedó completamente comprobado y en forma oficial que el apagón de Nueva York lo produjo una nave cósmica extraterrestre. Naturalmente que esta afirmación va a crear cierta resistencia en nuestros oyentes, pero sucesos de esta naturaleza que se cuentan a diario en cualquier parte del globo terráqueo no podía quedar fuera de nuestra investigación, dejando a un lado signo de ostentación, dogma o fanatismo. Apartando de nosotros a nuestro mundo, inmediatamente nuestra mente piensa en el sistema solar de Ors, el sistema de nuestra estrella central y los planetas que lo componen, este conjunto planetario que está girando incesantemente alrededor de su estrella central. Pero, aparte de nuestro Sol, existe en toda la Vía Láctea, a la cual pertenecemos, la impresionante cantidad de 18 millones de soles, y cada uno de estos soles con su respectivo sistema planetario. Todo este conjunto de soles, innumerables planetas, lunas, tiene como centro de gravitación al Sol central Sirio. La Vía Láctea es realmente tan gigantesca que aún viajando a 270 kilómetros por segundo, el Sol tardará unos 220 millones de años para dar una vuelta completa alrededor de ella. Nuestra galaxia mide unos 100.000 años luz de diámetro y quizás unos 100.000 años luz de espesor. Los astrólogos saben que más allá de la Vía Láctea hay tres galaxias visibles a simple vista sin ayuda del telescopio. Dos de ellas se pueden ver desde el hemisferio sur. Son la Gran Nube y Pequeña Nube de Magallanes, llamadas de esta manera en honor del célebre explorador. Existen en el espacio infinito muchos millones de galaxias. Se estima que en un espacio de 250 millones de años luz existen alrededor de 1.000 millones de galaxias y aún esta distancia tan tremenda no da señales de tener un fin. Ante esta situación, ante estas cantidades inconcebibles de universos, galaxias, soles, planetas y lunas que nuestra mente es incapaz de abarcar en toda su comprensión, aún reduciendo la misma a números, surge las siguientes preguntas. Esos millones de moles gigantescas que son los mundos, ¿estarán allí en el espacio infinito sin utilidad alguna? ¿Habrá en este caso un gran derroche de parte de la naturaleza? ¿Y acaso excepción? En cualquier punto del espacio, como buscando la famosa aguja en un pajar, encontramos, cosa curiosa, un mundo llamado Tierra que sí está habitado, pero desafortunadamente mal habitado. ¿No habrá por ahí otro mundo en mejores condiciones que el nuestro, cuyos habitantes no piensen en guerras, en arrebatarse mutuamente lo que el otro tiene buenamente? Antes bien, que tengan un alto concepto de lo que es organizarse para servir a los demás, dando cultura, dando orientación, dando bienestar. ¿No? Son preguntas que surgen, interrogantes, cuando empezamos a desarrollar
temáticas como esta del día de la fecha. Vamos a ir a un tema musical y continuamos con este interesante estudio sobre aspectos de eventos que surgen en distintos lugares del planeta que tienen una finalidad, tienen una razón de haberse producido. Vamos a llegar a esa conclusión al finalizar este desarrollo. Ray Conniff interpreta Brasil.

Cuando hablamos de un curso de autoconocimiento, cuando hablamos de Gnosis, hablamos de un conjunto de conocimientos y de técnicas, por un lado, que nos van a ayudar a mirar hacia adentro, entendernos a nosotros mismos, descubrir esas reglas, esas leyes de funcionamiento, la forma en la que funcionan las cosas dentro de uno mismo. Una vez que uno consigue las herramientas y la persona se da cuenta que las puede usar y que puede construir cosas nuevas, a eso le podemos llamar transformación interior.

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En los antiguos tiempos, hay que considerar que también han ocurrido cosas. Pero veamos, tanto antes como en la actualidad, siempre hubieron eminentes físicos que quizás en alguna parte de la historia, o actualmente, como digo, tienen la seguridad de que allá a lo lejos, en algún lugar de la Vía Láctea, hay sociedades científicas de hombres extraterrestres, por decirlo de alguna manera. Estos son inmensamente superiores a nosotros, a la humanidad actual. Creen los citados físicos que es muy posible que dichos extraterrestres quieran comunicarse con nosotros y hasta han descubierto que dichas sociedades cósmicas emiten ondas en nuestra dirección en una frecuencia de 1420 miliciclos por segundo. La idea de pluralidad de los mundos habitados ya comienza a ser comprendido por los hombres de ciencia. Dicen los sabios que la posibilidad de que algunos mundos de los millones de nuestra galaxia puedan tener civilizaciones inmensamente más desarrolladas que la nuestra puede y debe ser examinada muy detenidamente esta afirmación. Ciertas noticias dicen que el famoso científico Drake tiene la intención de estudiar seriamente la interesantísima zona de SETI y de Eridano. Estas dos estrellas se encuentran a 11.4 años luz y son las más próximas después de Próxima de Centauro. Otros científicos, en cambio, siguen métodos más fáciles y rápidos para la investigación del tema que nos ocupa hoy. En 1954, en un sitio llamado Roca Gigante, en el estado de California, en Norteamérica, se celebró una extraña convención. Se trataba nada menos que una reunión de personas que afirmaban solemnemente haber viajado en naves cósmicas de procedencia extraterrestre. Esta interesantísima convención fue organizada bajo los auspicios del señor George Van Tossel. Uno de los visitantes que recibió mayor atención en esta convención fue el doctor Charles Leuged, de Chicago, quien obtuvo una gran publicidad cuando, sin temor alguno, declaró haber tenido una comunicación del espacio, en la cual se predecían catástrofes en nuestro planeta y la reaparición de los continentes perdidos Lemuria y Atlántida. Truman Bethurum, que ha escrito un libro con el título SCP-W From Clarion, dijo haber tenido 11 conversaciones con personas del espacio sobre Washington, que la Fuerza Aérea creyó que estábamos invadidos y en peligro de un ataque de otro planeta. Al lado de Bethurum estaba el famoso científico Jorge Adamski, quien ha tenido muchas experiencias al respecto, estas muy dignas de tomarse en cuenta. El señor Van Tassel, al tomar la palabra, dijo: "Estamos aquí para revelar las cosas, no para ocultarlas. Las naves del espacio están manejadas por inteligencias superiores a la nuestra. Los hombres del espacio están aquí para ayudarnos en el momento crítico. Nosotros, los creadores, que estamos reunidos hoy por primera vez, tenemos una tarea que hacer y vamos a hacerla". Y es claro que han cumplido su promesa. Jorge Adamski ha dictado innumerables conferencias sobre la pluralidad de mundos habitados. Lo mismo han hecho los otros científicos. Y no podía ser de otro modo. Nosotros, pobres y míseros mortales, inconscientes, somos tan ciegos que sostenemos la vana pretensión de decir que este es el único planeta habitado. ¿En qué nos basamos para afirmar algo así? ¿Es que acaso los sistemas de investigación que poseemos nos han dado una información fidedigna sobre los planetas vecinos, aún de aquellos que están fuera de nuestro alcance? Sin embargo, ellos,
nos visitan y nos han visitado siempre. El famoso apagón de Nueva York es una muestra de esto. Según se ha comprobado, dos aviones caza de la Fuerza Aérea de Estados Unidos persiguieron en esa ocasión a dos naves cósmicas, una de las cuales se perdió en el espacio estrellado y la otra descendió sobre la planta de energía eléctrica de Siracusa, viniendo después el apagón. Algunos comentaristas creyeron firmemente que el OVNI fue a proveerse de energía, pero no hay nada más alejado de la realidad en nuestra concepción. Únicamente quisieron demostrar que ellos no quieren hacernos daño, aunque tienen las posibilidades de hacerlo. ¿Por qué nos eluden? ¿Por qué huyen de nosotros? ¿Por qué no salen a la luz del día? ¿No haríamos acaso nosotros lo mismo al estar ante una tribu de caníbales, por ejemplo? ¿Caer en la cárcel sin motivo así porque sí o convertirse en un conejillo de indias de un laboratorio para que experimenten con uno, para que le saquen glándulas y le inyecten distintas sustancias con el propósito de conocer reacciones? Por cierto, eso no es nada agradable. Es obvio que los habitantes de otros mundos, los que llamamos extraterrestres, no quieren correr semejante suerte y por ello prefieren eludirnos, evitarnos. Esto no significa que la gente de otros mundos no pueden defenderse. Es claro, es evidente que si ya conquistaron el espacio, deben también poseer armas formidables, pero no son asesinos. Resulta a todas luces mejor evitar problemas. ¿Y en cuanto a nosotros qué? ¿Cuándo seremos capaces de corresponderles las visitas a nuestros amigos extraterrestres? Las investigaciones científicas de viajes interespaciales definidos revivieron con las obras maravillosas de Konstantin Eduardovich Tsiolkovsky, en las que se mencionan estos cohetes cósmicos. Ya en el año 1920 predijo el citado sabio que en un futuro no lejano las ondas cortas de radio penetrarían en nuestra atmósfera y se convertirían en el medio principal de las comunicaciones estelares. Esta profecía ya se está cumpliendo. Desgraciadamente, los científicos no son capaces todavía de interpretar los mensajes cósmicos. Cree Tsiolkovsky que por lo menos en un planeta situado en un lugar cualquiera, los seres del espacio han alcanzado ya una tecnología que les permita vencer la fuerza de la gravedad y lanzarse al universo. En Anosis conocemos muy bien, mediante la experiencia mística directa de algunos miembros distinguidos, que cualquier humanidad inofensiva del espacio cósmico infinito puede darse el lujo de viajar a otros mundos habitables. Por estos tiempos modernos, se habla mucho de la posibilidad de viajes entre sistemas solares y hasta de fantásticos cohetes propulsados por energía atómica y guiados por la presión de la luz. Hay un multimillonario, Elon Musk, que ya tiene una idea central, un propósito, un objetivo, que en algún momento es llegar hasta uno de los planetas próximos de nuestro sistema solar. Empezar por ahí. Ya ha empezado a hacer muchas pruebas, experimentos con naves espaciales, con distintos objetivos que en general son para ser aplicados aquí en nuestro planeta, pero ya con vistas a ir aumentando la capacidad de exploración y de traslado y poder también viajar a otros mundos. Muchos piensan que Elon Musk está un poco con las neuronas desorganizadas, ¿no? Por decirlo así. Pero Julio Verne lo estaba. Él pensó que el hombre iba a llegar a la luna. ¿Y qué pasó? ¿No ocurrió eso? Muchas cosas aparecen primero como una fantasía, como una idea loca, pero
El ser humano desconoce que está sujeto a ciertas influencias que vienen del espacio estelar o interestelar, de otros mundos. Incluso nosotros, en nuestra psicología, ya está comprobado por la ciencia astrológica, estamos influenciados por los planetas de las distintas galaxias, de los distintos sistemas de mundos que están próximos a nuestro sistema solar. Por ejemplo, podemos hablar de las constelaciones zodiacales, hablando de los astrólogos. Bueno, eso ya está demostrado a través de mucho tiempo y afirmado y desarrollado por muchas culturas en distintos tiempos, en distintos puntos del globo. Así que esto, por ejemplo, hay empresas que se dedican a la filmografía, a editar películas, no con el fin de ganar unos dineros, pero siempre están buscando algo que atraiga al público. Y hay varias de estas empresas que, por ejemplo, hoy en día desarrollan películas donde se habla de los mundos paralelos, por ejemplo, o de los multiversos. Tanto se habla que de a poquito nos estamos acostumbrando a esos términos, a visualizar esas posibilidades que por ahora solo son parte de un guión en una película. Pero también Julio Verne lo tenía como parte de sus escritos en un libro. Y al final, ¿qué ocurrió? La música, ahora, a continuación, estará a cargo de la National Philharmonic Orchestra, dirigida por Joaquín Borges, Morir de Amor, de Charles Aznavour.

¿Te gustaría descubrir el secreto para tomar decisiones acertadas? Muchas veces, y más hoy en día, tenemos que tomar decisiones en la vida, pero no sabemos con claridad qué es lo que debemos hacer. Ahí, justo en ese momento, es donde entra la intuición. La intuición es un sentido natural y armonioso que viene del corazón. Es aquella voz que nos invita a despertar y que nos permite saber sin tener que razonar. Pero entonces, ¿por qué teniendo la intuición aún así seguimos tomando decisiones equivocadas? Porque a menudo nuestra mente, a través de todos sus razonamientos, nos aleja de la secreta voz de nuestro ser. Al guiarnos por la mente, nosotros encontramos confusión, dudas, inseguridad e incertidumbre. En cambio, el intuitivo siente en su corazón qué es lo que debe hacer, cómo debe actuar, cómo debe aprender y, por ende, cómo debe enseñar. El intuitivo no es razonativo porque sabe en forma directa que su corazón jamás lo engaña. Entonces, a vos, ¿te gustaría aprender a desarrollar este sentido?

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Es posible que en algún momento usted tenga alguna inquietud, vos la puedas tener, en relación a las filiales próximas de la AGCAC, no solamente la que corresponde a nuestra ciudad, Oberá, sino en otro punto de la provincia, como en la capital, como en alrededores de Posada, en Miguel Lanús, en Garupá, en la provincia de Corrientes, la ciudad más próxima, Ituzaingó, en Cerro Corá. Bueno, vamos a darle los contactos de cada una de estas filiales, por las dudas, porque ¿qué tal si usted tiene alguna amistad, algún familiar que está interesado en estos estudios? Bueno, les acercamos entonces los medios para que se puedan comunicar, especialmente los números telefónicos. En la filial de Posadas, en Ayacucho 2333, casi Salta, tenemos el número de contacto 3764-700834. En la filial de Krause 5840, el número 3764-201425. En Cerro Corá, en la Chacra 80, fracción B, el celular de contacto 3764-901213. En Miguel Lanús, calle 10 de junio 1244, el celular de contacto 3765-233603 y el 3764-889061. Vamos a la filial de Ituzaingó, calle Posadas 3108, esquina Pueyrredón. Celular de contacto 3795-02-2736 o el 3435-103882. El celular de contacto para nuestra filial aquí en Oberá 3755-340422.

Actualmente existen bellísimas teorías espaciales. Desgraciadamente resulta muy evidente que para llegar a cualquier estrella semejante al Sol que nos alumbra, dentro de un periodo de tiempo humano, se necesita romper primero la barrera de la velocidad de la luz. Dentro de tal barrera existe el mundo tridimensional. Romperla, trascenderla, equivale de hecho a penetrar realmente en la cuarta dimensión. No es posible la conquista suprema del espacio estrellado sin antes haber conquistado el tiempo, pues este, en sí mismo, constituye la antesala de la cuarta dimensión. Fuera de toda duda, podemos afirmar en forma enfática que la conquista del tiempo se hace imposible mientras permanezcamos encerrados dentro de este molde tridimensional de la vida, determinado por la velocidad de la luz. En la cuarta dimensión, es evidente que podamos viajar en el tiempo, sumergirnos en el remoto pasado o tal vez proyectarnos en el lejano futuro. Recordemos que el tiempo es redondo. Si un navío cósmico despegara de nuestro afligido mundo a una velocidad mayor que la de la luz, rumbo tal vez a algún misterioso sol resplandeciente, como quiere hacer Elon Musk, o un planeta, ¿no?, como Marte, situado este sol o algún otro planeta en algún punto de la galaxia, esta, la que corresponde a nuestro sistema solar, la Vía Láctea, por ejemplo, ¿no?, una distancia, damos un ejemplo, inconmensurable, 137 años luz. Es cierto, es patente y manifiesto que al retornar a este valle de lágrimas, conservando durante todo el trayecto la misma velocidad, sus tripulantes tendrían que pasar por la tremenda confusión al encontrar a nuestro planeta bien adelantada 270 años en el tiempo cuando regresen de ese viaje. Pero, ¿cuál es el cohete cósmico capaz en verdad de viajar a una velocidad mayor que la de la luz? Es evidente que el famoso sistema de cohetes, si bien puede llevarnos con mucha dificultad a la Luna y eventualmente a Marte, como quiere Elon, resulta en el fondo completamente absurdo para la conquista del espacio infinito. Purcell, eminente hombre de ciencia, analizó seriamente la cantidad de energía indispensable para realizar un hipotético viaje sideral de ida y regreso a una rutilante estrella cualquiera, que se ubicara a unos 12 años luz. Esto era con la particularidad específica de alcanzar, a medio camino, tanto en el ir como en el venir, una velocidad máxima del 99% de la de la luz. No tenemos que olvidar que la luz viaja a la velocidad de 300.000 kilómetros por segundo. Pero bueno, viene aquí la cuestión del combustible. No hay duda que la fusión de la bomba de hidrógeno, en la que los isótopos de este elemento, tales como tritio y deuterio, se combinan sabiamente para formar helio, actualmente es la fuente más apropiada y disponible de energía. Pensemos por el momento en la tremenda eficacia de esa fusión extraordinaria que hace resplandecer el sol. Es claro que en esa formidable reacción se combinan inteligentemente cuatro núcleos de hidrógeno, con superlativo calor y potente presión, como para formar en realidad un núcleo de helio. Es obvio que la maravillosa energía de cohesión que mantiene íntegramente al núcleo de helio unido resulta fuera de toda duda ligeramente menor que el de los núcleos de hidrógeno originales. Se nos ha dicho que después de la reacción queda un residuo que actúa en forma de energía libre en su movimiento. Es evidente, es cierto, es patético, que este tipo especial de energía liberada es imponente, terrible, tremenda, ya que según la ecuación famosa de Einstein, E/m = c2, energía dividida por la masa es igual al cuadrado de la velocidad de la luz, el valor E resulta de gigantescas proporciones. Purcell supone, por cierto, en forma bien acertada,
que con este tipo solar de fusión se necesitaría nada menos que 16 millones de toneladas de hidrógeno para mover su navío sideral en el hipotético viaje. Es claro que para tal viaje a 12 años luz, ese vehículo cósmico tendría un peso aproximado de 100 toneladas. ¿Qué les parece? Es lógico, el navío cósmico debería ser acelerado al despegar, parado al llegar, vuelto a acelerar para iniciar el regreso a la Tierra y por último ser detenido nuevamente al aterrizar en este planeta. Todas estas maniobras implican un tremendo consumo de muchos miles de millones de toneladas de combustible. Precisamente, uno de los problemas que ha tenido en vilo a los científicos de Elon Musk fue este tema del combustible. ¿Qué cohete sería capaz de transportar tanta carga? Nos quedaría todavía el recurso de obtener energía combinando inteligentemente la materia con la antimateria. Ya está demostrado hasta la saciedad que si dos de estas sustancias contrarias hacen contacto directo, se destruyen mutuamente liberando energía en forma de rayos gamma. En nombre de la verdad, tenemos que reconocer que este es el único proceso ciertamente conocido por el que puede transformarse tanto la materia como la antimateria en energía. Los famosos rayos gamma que se encuentran en el extremo de la onda corta en el espectro electromagnético podrían impulsar una nave cósmica con idénticas condiciones que si fueran por presión de la luz. A cada partícula atómica le corresponde de hecho y derecho propio una antipartícula. Resulta fácil comprender que la antipartícula es una imagen reflejo de su original. Si esta última en sí misma está cargada negativamente, igual que el electrón, su partícula resulta indudablemente positiva, o sea, un protón. Es evidente que para el viaje hipotético de Purcell se necesitarían urgentemente 406.400 toneladas de combustible, repartidas igualmente entre materia y antimateria. ¿Podría acaso una nave de 100 toneladas cargar con tal cantidad de combustible? No conviene olvidar que estamos hablando de un viaje hipotético a solo 12 años luz. ¿En qué quedaría este problema del combustible si el supuesto navío tuviera que trasladarse a 50 o a 100 años luz? Esto en el fondo es un problema sin solución por el momento. Si queremos conquistar realmente el espacio, hay que enfocarse desde otro ángulo. Necesitamos una auténtica revolución científica. Es urgente aprender

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Esta es una reunión radial que realizamos entre ustedes y nosotros los días jueves a partir de las 21 horas. Hoy estamos desarrollando aspectos que tienen que ver con las dimensiones donde nos desenvolvemos, de la experimentación hacia otros planos de conciencia, la relación nuestra de esta humanidad con seres de otras humanidades, de otros planetas. Bueno, pero hagamos un paréntesis. Recién escuchábamos la invitación a participar de los cursos de Gnosis. Y así es. La AGECAC en todo el país, en todo el mundo, porque hay filiales en todo el mundo, ofrece siempre la misma enseñanza. Una enseñanza dirigida al despertar de la conciencia, fundamentalmente, al desarrollo interno, especialmente de aquellos aspectos que están en forma embrional esperando ser desarrollados dentro de la anatomía oculta del ser humano. Hay mucha enseñanza, hay muchas cosas por descubrir en ese espacio interior. Mucho se pretende conocer sobre el espacio exterior, lo que estamos hablando en este momento, sobre los mundos, sobre las galaxias, sobre los soles. Y muy poco se conoce del universo interior. Entonces, la invitación de la ciencia gnóstica es hacer ese estudio hacia nuestro interior. Todas las actividades que realiza la AGECAC son de carácter libre y gratuito. Aquí, en nuestra ciudad, en la provincia, en el país, en el mundo. Nosotros no lucramos con la enseñanza. Los cursos, las conferencias públicas, los seminarios son gratuitos antes, durante y después. Siempre es necesario aclararlo porque algunos interpretan que uno está vendiendo un producto. No es así. Es un servicio que algunas personas toman la decisión de brindar al prójimo, transmitiendo este conocimiento organizado, estudiado, profundizado en la enseñanza gnóstica. Esto no es de hoy, esto viene desde siempre. La gnosis ha estado con el hombre desde el primer instante. Gnosis es conocimiento. Energía solar y cuarta dimensión. Estos van a ser los dos basamentos de la futura humanidad. ¿Por qué decimos futura humanidad? Las religiones, todas las religiones, las santas religiones, que no son más de 5.000 son las fracciones del cristianismo, por ejemplo. No, el cristianismo es una religión, una. Y después está el Islam, como hablábamos al inicio del programa, con sus enseñanzas, con sus desideratos. Están las enseñanzas del judaísmo, del taoísmo, hay pocas religiones, ¿eh? No llegan a 10 las religiones sagradas, las que están bien fundamentadas. Nosotros tenemos que tener eso en claro, porque la gnosis llama a conocer ese principio divinal que todas las religiones afirman que se relaciona con la verdad en nosotros, con lo que somos realmente. Nosotros somos una esencia, una partícula que viene de Dios y que, por desiderato divino, tiene una expresión física y una expresión interna. La gnosis invita a autoexplorarnos, tratar de despertar conciencia, tratar de desarrollarnos en los infinitos aspectos que están allí disponibles para estudiarse, desarrollarse en nuestro interior. Bueno, dicho esto, vamos a continuar con la temática. La cuarta coordenada, hay que prestarle mucha atención. Cuando sea trazada,
se podrá elaborar una nueva geometría de tipo ya tetradimensional. Resulta fácil comprender que sobre este fundamento vivo se puede crear una física revolucionaria con cuatro dimensiones. La física actual resulta ciertamente regresiva, retardataria. No es útil para la conquista del espacio, ya es extemporánea. Cuando tengamos una física tetradimensional, podremos entonces fabricar naves cósmicas capaces de atravesar instantáneamente la barrera de la velocidad de la luz. Esta clase de navíos, impulsados por la energía solar, no necesita cargar combustible de ninguna especie y viajan libremente por el espacio infinito. Estudiemos el funcionamiento, por ejemplo, de las sondas que se han enviado al espacio. Algunas que ya se esperaba que dejaran de funcionar. El tiempo previsto de su funcionamiento ya feneció, ya está cumplido, ya cumplió su misión. Y sin embargo, todavía sigue viajando, todavía siguen mandando información. ¿Cuál es la energía que las impulsa? La energía solar. El mundo tridimensional no es todo, es solamente nada más que una hoja del árbol de la vida. Hay que pensar en la cuarta dimensión. Ya logramos atravesar la barrera del sonido con cápsulas y aviones ultrasónicos, pero aún no hemos podido pasar la barrera de la velocidad de la luz. Nuestros hermanos del espacio, en cambio, ya han superado esa etapa hace mucho. No hablemos de tiempo, ¿no? Para ellos el tiempo tiene otra aplicación. Sus naves han sido construidas en tal forma que tanto la fricción como la distancia dejaron de ser problemas. En primer lugar, la forma peculiar de los platos, cuando se avistan los platos voladores, los ovnis, uno de ellos invertido y encima del otro, de ahí el nombre popular de platillos voladores. Como cuerpo exterior visible, que es en realidad el que gira en un movimiento de rotación que puede alcanzar velocidades inimaginables. Logran desplazar fácilmente la fricción, tanto cuando está en un sitio como cuando está proyectado en el espacio. Un segundo cuerpo interior permanece sin rotación, que es donde están los controles. Ambos cuerpos, el interior y el exterior de estas naves, están sujetos a un solo eje central. De aquí podemos deducir claramente que con ese movimiento rotatorio del cuerpo exterior se obtienen los resultados siguientes. Ejemplo, desplazarse aparentemente inmóvil en cualquier punto del espacio, al igual que una estrella. Cuando se desplaza en cualquier dirección se alcanzan velocidades fantásticas. Se supera, si así se quiere, a la luz, pasando así la barrera del tiempo y, como es lógico, penetrando en la cuarta dimensión. Hay una pregunta. ¿Cuántos y cuáles planetas hay habitados? Es una pregunta que desvela muchos científicos. La enseñanza gnóstica afirma que todo planeta es tarde o temprano escenario de siete grandes razas. Después el planeta, una vez que se cumple esto, muere. Queda como una luna. Nuestra luna dio en un pasado, en todo un día cósmico, sus siete grandes razas. Luego murió. Nuestro planeta Tierra no va a ser una excepción a la regla magna. Ya en la segunda, en uno de los, no recuerdo bien cuál fue la fecha exacta, pero hemos hablado de esto en un desarrollo de un programa anterior. Habíamos estudiado los periodos de los cuales estamos concluyendo en estos instantes con el quinto periodo, con la quinta gran raza, nuestra raza, la raza aria, que no debe confundirse con las subrazas. Por ejemplo, la blanca, la negra, la amarilla, etc. Este mismo proceso se realiza de acuerdo a leyes inmutables de la naturaleza en cualquier planeta de cualquier galaxia, con lo que podemos inmediatamente pensar en humanidades más avanzadas que la nuestra en unos mundos y más atrasadas en otros.
Lógicamente, las más avanzadas intentarán visitar los planetas vecinos. Y es claro que lo están haciendo. No pensando, por supuesto, en invasiones, en conquistas. Es necesario que las personas interesadas en estos estudios comprendan que no de los requisitos inviolables de la conquista del espacio es una alta moral en todos los aspectos, pureza en todos los sentidos. Quizá por el momento no logren comprender esto, pero más adelante van a poder concluir que no podría ser de otra manera. Los bajos instintos, que como cosa normal vemos en nosotros mismos, la sed de conquista, el asesinato, las guerras, el pillaje, el hurto, el robo, la ambición, la codicia, etc. Estas son situaciones que se logran superar, y si todo esto es corriente en un mundo que en apariencia es moderno, pero que en la realidad es todavía salvaje, disfrazado de moderno, como un caníbal vestido de perfecto caballero, no es así en mundos donde hace millares de años dejaron atrás estas mezquindades propias de la edad de piedra. Es necesario que nos vayamos preparando para recibir a nuestros hermanos del espacio, pues ellos saben que en nuestro mundo hay situaciones muy críticas. Hoy hay guerras, Ucrania-Rusia, allá en el Medio Oriente. Guerras que se pueden agravar en cualquier momento. Puede pasar una catástrofe. Es solamente que algún loquito apriete el botón rojo. Entonces, allí entra la injerencia de los hermanos mayores, de los hermanos del espacio. Hay una película que protagonizó Keanu Reeves, y ahí habla de que el mundo son los sistemas, el planeta, para ser más exactos, no es el planeta Tierra está por pasar por una limpieza. Entonces aparecen los hermanos del espacio e intentan salvar a las especies de este mundo. Empiezan a rescatarlas. Y no a la humanidad, a la especie humana ni se acuerdan, porque ya saben cómo es el ser humano. En un momento dado, uno de los protagonistas, una señora, le pregunta al protagonista extraterrestre. Le dice, pero vos viniste a salvarnos de esta catástrofe. No, no hemos venido a salvarlos a ustedes, hemos venido a salvar al planeta de ustedes. Hay veces que los films dejan hasta alguna enseñanza, si se quiere. Vamos a ahondar un poquito más en esto de la relación con los hermanos mayores. Acá no hay que recurrir a sesiones espiritistas o mediúmnicas, sino ir a los símbolos, ir a la vibración. Ustedes saben, en la Gnosis se estudia muchísimo la cuestión vibratoria, ya sea en la transmutación de nuestras energías o simplemente con la pronunciación de los mantras. Por allí viene alguna que otra herramienta para poder comunicarnos con los hermanos mayores. De eso vamos a hablar luego de otro tema musical. Llega Paul Muriat, El amor es azul.

Los cursos no van a ser simplemente teóricos, van a ser cursos teóricos prácticos. Por lo tanto, la práctica necesita de su tiempo. En 5 o 10 minutitos es muy poco lo que podemos llegar a lograr. Entonces necesitamos de al menos media horita de práctica para fijar y dar una mayor profundidad a todos esos conocimientos que podemos adquirir intelectualmente. Lo que buscamos con este curso es también otra forma de aprender, darle otra profundidad, tal vez también conocimientos que ya traemos, porque hay gente por ahí que de estos temas viene estudiando, ha hecho otros cursos, ya sea con nosotros, en otras escuelas, pero hay personas que por ahí es la primera vez que se sientan y leen autoconocimiento.

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Espacio Radio Gnosis Obra. Decíamos que hay manera de comunicarse con los hermanos del espacio, con los hermanos mayores, con los tripulantes de los llamados ovnis o platillos voladores. Apreciado oyente, hoy te hemos hablado de cosas que para muchos pueden ser fantásticas, discutibles al menos. Para que se traduzcan a verdades, te vamos a transmitir la manera de cómo proceder para que puedas comprobar vos mismo a través de ciertas claves. Estas claves no están dentro de procesos de prácticas como las anteriores que vimos en programas de Radio Gnosis Obra. Es solo para que puedas comprobar las afirmaciones. Hay que recordar, las prácticas no son de resultado instantáneo. Puede ocurrir, sí, puede ocurrir que sea instantáneo, pero en general se necesita insistir hasta obtener un resultado. Y siempre pedir asistencia a esa parte interior nuestra, a nuestro ser. Pedir asistencia para lograr el objetivo que nos el objetivo que nos propongamos, ¿no? Hay que pedir asistencia siempre, y siempre el objetivo tiene que ser algo noble, algo que no sea una mera curiosidad. Ah, yo quiero ver cómo son los extraterrestres. ¿Serán verdes? ¿Tendrán los ojos oblicuos, negros, profundos? ¿No usarán ropa? ¿Serán verdes? Hay mucha fantasía, es verdad. Pero si querés establecer comunicación con las naves extraterrestres, con sus tripulantes, podés hacer un dibujo. Presta mucha atención. Hay que dibujar un círculo grande. Dentro de este, otro círculo mediano. Y dentro de este, un tercero de menor tamaño. Los tres círculos de color azul cielo. En el centro de la circunferencia mayor irán 8 rayos, o lo que es lo mismo, 4 diámetros perfectamente distribuidos, también de color azul cielo. De la circunferencia mayor partirán en dirección al centro, pero sin llegar a este, sino que se detienen en el segundo círculo, pequeñas y muchas rayas, también de color azul cielo. Todo irá preferiblemente sobre un fondo blanco. Este símbolo es el símbolo de la divinidad en todos los planetas del espacio infinito. Así lo afirma la Gnosis. Si lo preferís, lo podés pintar todo lo grande que podés. Lo podés hacer en el techo de la casa, en la azotea, en la terraza, en el patio, etc. También podés hacerlo durante mucho trabajo, cuesta, sí, pero lo podés hacer sobre un lienzo. Una tela. ¿Cómo se procede? Durante varias noches tenés que concentrarte en las naves cósmicas y en sus tripulantes. No fantasees. Simplemente pensá en seres de luz. No con esa forma tipo lagarto que lo suelen representar por allí. No, tipo seres. Y además, otra cosa, ahora le voy a contar una anécdota sobre esto. Pero cerremos aquí. Durante varias noches hay que concentrarse en las naves cósmicas, en los tripulantes, y pronunciar mentalmente el mantra Solim Sala Ra. Solim Sala Ra. Alargando cada vocal e imaginándose un contacto mental con ellos, enviándoles pensamientos de amistad, de acercamiento. Ellos han visitado a mucha gente y en cualquier momento podrían hacerlo con vos.
hay que también poner la mente en blanco para estas prácticas. No es así a la Bartola. La clave, el Koan, es una pregunta enigmática que no tiene respuesta. Esto también se estudia muchísimo en los cursos de Gnosis, los Koanes. Se utiliza en la práctica de la meditación para poner la mente en blanco. Tenemos que estar en un estado receptivo, unitotal, y para eso necesitamos lograr poner la mente en blanco. Cuando el yo psicológico no nos deja poner la mente en blanco porque se manifiesta en forma de pensamientos desordenados, es preciso aplicar la clave o Koan. En la posición que más te agrade para practicar la meditación, te relajas desde los pies hasta la cabeza, ejecutando la clave siguiente, concentrándote en ella. Imagínate el sonido que produce el palmoteo de una mano en el vacío. ¿Cómo suena el roce de una sola mano en el vacío? Tenés que esforzarte por escucharlo. Meditar con la mente solo atendiendo a la clave. El estudiante tiene que aprender a fabricar sus propios koanes. Este es solamente uno, hay muchos koanes. ¿Cómo suena el roce de una mano en el vacío, de una sola mano en el vacío? ¿Qué sonido produce el palmoteo de una mano en el vacío? Meditarlo. ¿Quieren otro koan? Si le doy mis huesos a mi padre y mi sangre a mi madre, ¿dónde quedo yo? Si le doy mis huesos a mi padre y mi sangre a mi madre, ¿dónde quedo yo? Bueno, hoy es fácil. Uno abre un explorador de internet, pone koanes y van a ver que encontrarán allí muchos bastante interesantes y efectivos. No hay que quedarse con uno solo. Un koan hace que la mente empiece a buscar la respuesta y no la va a encontrar. No la va a encontrar porque ella va a buscar en sus conceptos, en sus ideas, en sus preconceptos, en sus prejuicios y no va a estar allí la respuesta. Entonces se va a cansar y al final quedará calma. Eso es lo que necesitamos, tener la mente en blanco. Luego sí, podríamos tener allí este dibujo que habíamos descrito y mantralizar muchísimas veces, concentrados, perfectamente concentrados

así utilizando todo el aire de los pulmones, estirando las vocales, concentrados. Parece demasiado sencillo. Bueno, ahora viene la anécdota sobre esta misma práctica.

Este es un caso real. Un estudiante gnóstico del segundo nivel un día se acerca a un ser de sabiduría, a un maestro de la vida, y le dice: maestro, ¿cuál es la práctica efectiva para poder comunicarme con los hermanos del espacio? El maestro le dice: ya la conoces a la práctica. La práctica ya está en los estudios gnósticos de hace mucho tiempo. Seguro que la conoces. Pero no tenés confianza en la práctica. Eso es lo que sucede. Entonces, estás dejando que la mente se interponga. Por eso no obtenés los resultados. Por eso no vas a obtener los resultados, porque la mente no te va a permitir, mientras estés incrédulo, de la práctica. Aunque sea una práctica sencilla, no por eso deja de ser efectiva. Bueno, finalmente, atendiendo al consejo del maestro, el estudiante se retiró y empezó a practicar. Todas las tardes, a una hora determinada, se sentaba en el dintel de la puerta de su casa y, observando el horizonte, cerraba los ojos, hacía la práctica tal como lo describimos recién, poniendo la mente en blanco, bien concentrado, y mantralizaba: Solim Sala Ra. Solim Sala Ra, ¿no? Alargando las vocales. Simplemente repito para que se les grabe los mantras. Todos los días hacía la práctica, misma hora, misma disciplina. Y esperaba que apareciera algún hermano del espacio. Él quería conversar con un hermano del espacio. Cierta tarde, vuelve otra vez a contactarse con el maestro de sabiduría y se queja de que no le da resultado. Si hay otra práctica, venerable maestro, ¿me puede dar usted otra práctica? Porque lo he hecho durante mucho tiempo y no tengo resultados. Entonces el maestro, que tiene un sentido de clarividencia desarrollado, le dice: ¿cómo fue tu práctica del día jueves pasado? Bien, normal, era un día agradable. Me senté en el dintel de la puerta, como siempre, y me puse a hacer la práctica. Ah, claro, sí. Ese día justo apareció un señor que quería conversar conmigo, porque llegó, me saludó, me dijo buenas tardes, y me empezó a hablar de que del tiempo, de que qué hermoso que está el día, qué lindo que está para hacer una meditación, lo felicito por lo que está haciendo, porque está meditando, está logrando un buen estado. Bueno, me quería sacar una conversación y no veía la hora de que se fuera, porque quería hacer mi práctica. Quería hacer mi práctica, no ponerme a conversar con esta persona. Eso fue lo que me pasó ese día. Entonces el maestro le dice: ¿y supiste quién era ese señor que fue a interrumpirte? No sé, nunca lo había visto antes. Bueno, era un hermano del espacio. Nosotros fantaseamos mucho con la apariencia que puedan tener los hermanos del espacio. Se afirma que tienen la misma apariencia que nosotros. No tienen esa forma de lagarto, esos que son de cráneo alargado, ojos oblicuos, negros, profundos. Algunos ni siquiera lo representan con la boca, porque se transmite su comunicación en forma telepática. Bueno, hay mucha fantasía. No caigamos en eso. Son como cualquiera de nosotros. En eso hay que pensar. Y si tienen otra apariencia, bueno, así será. Pero hay que esperar lo mejor y prepararse para lo peor. ¿Qué sería lo peor? Que no obtengamos resultado, porque la mente no nos deja concentrarnos, la mente nos pone trabas, nos dice: esto es una soncera, no da ningún resultado, no vamos para ningún lado con esto.
no nos va a dar resultado. Estamos perdiendo tiempo acá. Eso dice la mente. Si nosotros logramos aquietarla, superar el problema mental y concentrarnos, es muy probable que tengamos resultados. Pero bueno, así son las cosas. Vamos a ir a otro tema musical. Esta vez la interpretación va a estar a cargo de Luis Cobos, con la banda de Manacor, interpretando La boda de Luis Alfonso.

El cosmos hombre. Los venerables maestros guías de la humanidad en general siempre están afirmando solemnemente que la meta fundamental de todo estudiante de el conocimiento universal es llegar a convertirse en un KH, en un cosmos hombre, cosmos con K. Todos los seres humanos vivimos en un cosmos. La palabra cosmos significa orden, y esto es algo que no debemos olvidar jamás. El cosmos hombre es un ser que tiene un orden perfecto en sus cinco centros, en su mente y en su esencia. Para llegar a ser un cosmos hombre, es necesario aprender a conocer cómo se manifiestan las tres fuerzas primarias del universo: la fuerza positiva, la negativa y la neutra. Mas en el camino que conduce al cosmos hombre, que es totalmente positivo, vemos que a toda fuerza positiva se le opone siempre una negativa. A través de la autoobservación debemos percibir el mecanismo de la fuerza opositora. Cuando nos propongamos realizar una acción especial, ya sea la aniquilación del yo psicológico, el dominio del sexo, un trabajo especial o ejecutar un programa definido, debemos observar y calcular la fuerza de la resistencia, porque por naturaleza el mundo y su mecánica tiende a provocar la resistencia, y tal resistencia es el doble. Cuanto más gigantesca sea la empresa, más grande será la resistencia. Si aprendemos a calcular la resistencia, también podremos desarrollar la empresa con éxito. Ahí es donde está la capacidad del genio, del iluminado.

necesitamos desarrollar en nosotros el cosmos hombre. Está allí, está en lo profundo de nuestra psiquis, esperando ser desarrollado, esperando ser desenvuelto, esperando proyectarse en nosotros con organización, con armonía, cosa que en este momento no tenemos. Necesitamos cambiar esa naturaleza pobre que tenemos como seres humanos comunes y corrientes y desarrollar, repito, el cosmos hombre. Eso es posible, pero es un trabajo que lleva su tiempo, pero que es posible llegar a importantes y maravillosos resultados. Tal como es arriba, es abajo. Esa es la sentencia de los grandes filósofos. Tal como es arriba, es abajo. Lamentablemente hay una partecita allí que no se procesa porque nosotros estamos empeñados en que así sea. Arriba está la armonía, está el equilibrio en los mundos, en los soles, en las galaxias, en el universo. Allí hay armonía, allí hay equilibrio. En nosotros, en nuestro microcosmos, no existe tal equilibrio, no existe tal armonía. Por eso necesitamos desarrollar al cosmos hombre. Estamos llegando al final de nuestro espacio del día de hoy. Nos volveremos a encontrar, Dios mediante, el próximo jueves a través de la señal de Vibra Online y de Radio Show Oberá. En este espacio, que está siendo auspiciado por la filial de Oberá de la Asociación Gnóstica de Estudios Antropológicos y Ciencias de América Confederada, AGACAC. Será hasta el próximo jueves. Hoy, en la despedida, Tisbi Eres interpreta de Mozart el concierto para piano número 21, el andante, conocido como Elvira Madigan. Con eso, la despedida entonces, musical, y nuestro anhelo de que su ser los acompañe, los proteja, los guíe.

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2: En nuestros estudios es la hora 23:09.
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0: En nuestros estudios es la hora 23:15.
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0: En nuestros estudios es la hora 23:30 minutos.
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0: nuestros estudios. Es la hora 23:47 minutos.
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1: En nuestros estudios es la hora 03 minutos.
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0: 20 minutos.
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en nuestros estudios. Es la hora 0.

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1: Aportando y que la inestabilidad sigue presente en la provincia de Córdoba.

0: En nuestros estudios es la hora 0:31 minutos.
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0: en nuestros estudios. Es la hora 0:48 minutos.
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0: En nuestros estudios es la hora 1:03.
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1: En nuestros estudios es la hora 1:15.
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0: En nuestros estudios es la hora 1:33.
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0: En nuestros estudios es la hora 1:46.
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1: En nuestros estudios es la hora 2:02.
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0: En nuestros estudios es la hora 2:18.
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0: En nuestros estudios es la hora 2:32 minutos.
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0: En nuestros estudios es la hora 2:45 minutos.
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1: En nuestros estudios es la hora 3:03.
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0: En nuestros estudios es la hora 3:32 minutos.
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0: En nuestros estudios es la hora 3:45 minutos.
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1: En nuestros estudios es la hora 4:01.
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0: En nuestros estudios es la hora 4:15 minutos.
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0: En nuestros estudios es la hora 4:31 minutos.
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0: los estudios. Es la hora 4:45 minutos.
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1: En nuestros estudios es la hora 5:04 minutos.
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0: En nuestros estudios es la hora 5:19 minutos.
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0: En nuestros estudios es la hora 5:33 minutos.
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1: En nuestros estudios es la hora 5:49 minutos.
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2: En nuestros estudios es la hora 6:04.
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0: Muchas gracias, Santiago. Qué placer.
1: Muchas gracias. Gracias a vos.
0: Muchas gracias. Gracias por haber venido.
1: No, gracias. Nos vemos.
0: ¡Ay! No lo puedo creer.
2: 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En nuestros estudios es la hora 6, 18 minutos. 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
1: En nuestros estudios es la hora 6:30. 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
1: En nuestros estudios es la hora 6:45.
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2: En nuestros estudios es la hora 7 en punto.

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¿Qué tal? ¿Cómo les va? Muy, pero muy buen día. 7:08 en la República Argentina y aquí estamos en el último día, casi estamos al borde de agosto, ¿eh? Estamos ya cerrando el séptimo mes del año, 31 de julio, viernes 31 de julio, cierra ordenadito el mes, se va julio, el famoso julio, el meme de julio. Y nosotros aquí arrancando el final de esta semana en sentido común aquí en la mañana de Radio Show en 100.5. Bienvenidos a todos, gracias por estar ahí como de costumbre. Hoy el agradecimiento al señor Jorge, ¿viste? La costumbre de decir Jorge. A Juan Semienchuk, que está con nosotros en la operación técnica. Así que bueno, bienvenido Juan, gracias por estar. Y bueno, por supuesto nosotros compartiendo junto a él, quien les habla, Alejandro Miño, esta mañana, esta primera parte de la mañana hasta las 10, con esto que se llama sentido común aquí en nuestra mañana. Como de costumbre, bueno, empezamos a... Vamos a ver qué musiquita pone Juan, a ver con qué nos sorprende, porque cada uno tiene la suya, obviamente cada uno también adecuándose un poco al horario y a las cosas que se ponen, pero cada persona es distinta, y eso está bueno también, de vez en cuando romper la rutina. Igual, mientras no te lo diga tu señora, está todo bien, ¿no es cierto? O tu esposo, en este caso. Así que, bienvenido, Juan. Y nosotros arrancando, como de costumbre, contándoles un poco cómo viene la mano con respecto al clima a esta hora de la mañana. Estamos con 20, 21 grados aproximadamente de temperatura. Se clavó un poco el termómetro acá a las 5 de la mañana, pero no varió mucho. Otras medidas hablan de 21 grados, la verdad que está agradable, la temperatura está templada, la humedad del 82%, la presión atmosférica de 998 hectopascales y viento del este a 9 kilómetros por hora, o sea, una brisa suave. El pronóstico para el fin de semana, bueno, está marcando de que vamos a tener inestabilidad climática. Hay algunos pronósticos, por ejemplo, el del celular, ¿no?, que nos dice que va a llover todo el fin de semana. Y de hecho, también nos dice que va a haber alerta amarillo por tema viento particularmente. Porque en el día de hoy se va a empezar a levantar el viento norte, en realidad. No van a ser brisas, sino que van a ser ráfagas de viento. Pero lo más intenso lo vamos a tener aparentemente durante la madrugada. Digo esto para que la gente tome nota de esta situación. Por ejemplo, nuestro amigo Guille, el otro día, la última parte del viento le terminó levantando una chapa. Vinimos teniendo hace cuánto, 2 semanas más o menos, una semana y pico, ráfagas de viento muy intensas, creo que fue hace una semana más o menos. 2 semanas que tuvimos viento, y uno no se da cuenta, y lugares que son, digamos, tienen su antigüedad, las chapas se van levantando despacito, y bueno, y al final la última se la terminó levantando. Así que a controlar ese tipo de cuestiones, porque la verdad que últimamente estamos teniendo también este fenómeno bastante intenso aquí en nuestra zona. Y bueno, los celulares, no el servicio meteorológico, muestran de que vamos a tener aviso amarillo por viento concretamente. Esto que fue emitido supuestamente para el día de mañana. O sea, coincide con el servicio meteorológico que dice ventoso durante la madrugada y ráfagas de entre 60 y 70 kilómetros por hora. Así que ojo con este tema, después va a ir menguando. Y lo que dice también la previsión climática de los celulares es que vamos a tener un fin de semana lluvioso, ¿sí? Esto no lo dice el servicio meteorológico, que en lo único que coinciden es que durante la segunda mitad del día de mañana vamos a tener tormentas aisladas, pero por ejemplo la primera mitad del día sábado dice que no, de que no vamos a tener lluvia mañana, primero de agosto, y el domingo con cielo mayormente nublado y sin lluvias. En cambio los celulares dicen que sí que vamos a tener lluvia. Así que bueno, acá me manda la foto de Guille de la chapa que se le levantó, así que nos está escuchando. Le mandamos un saludo a Guille Salinas, vino con el uso horario cambiado, ¿sí? Porque estuvo visitando a su familia en Suiza unos meses y el tipo se acuesta a las 5 de la tarde y se levanta, ahora está acá, ¿no?
Se acuesta a las 5 de la tarde, no, mentira, se acuesta a las 5 de la tarde, se acuesta temprano y se levanta temprano, muy temprano. Así que, ¿cuándo fue? Yo comentaba esto, ayer me mandó un mensaje a las 5 de la mañana, digo, ¿te acostaste, o sea, no te acostaste o qué onda, te levantaste temprano? No, me dice, me levanto temprano, bueno. Así que un saludo para Guille también. Así que bueno, Guille, avisá, fíjate ahí el tema de las chapas porque va a haber viento mañana a la madrugada sobre todo. Esto se va a levantar, se va a empezar a levantar hoy. Supuestamente ahora durante la mañana ya vamos a empezar a tener ráfagas de viento de entre 40 y 50 kilómetros por hora. Va a ir aumentando a medida que nos vayamos acercando a la noche. La máxima pronosticada para el día de hoy es de 30 grados. Mientras que para mañana sábado las ráfagas más intensas van a estar localizadas en la madrugada del sábado, con ráfagas de entre 60 y 70 kilómetros por hora aproximadamente. Después va a ir desmenguando despacito hacia la mañana con ráfagas de entre 50 y 60, o sea, un poquito baja. A la tarde baja un poco más, entre 40 y 50, pero ya para ese momento, teóricamente, con una máxima de 27 grados, dice que bueno, ya vamos a empezar con las lluvias y tormentas aisladas y que va a ir menguando el viento y para la noche ya no vamos a tener más, ¿eh? Dejale un saludo a Juanca, al operador. Así que bueno, me dice acá Guille también que te manda saludos, ¿eh? A Juan. Y sí, a tirar unas maderas encima de la chapa, no, se te van a volar las maderas arriba de la chapa, no le podés poner algo arriba, la tenés que clavar, ¿eh? Le tenés que poner unos lindos tarugos ahí. Unos tornillos autoperforantes, le tenés que meter, lo tenés que reforzar, porque si no, o unos clavos nuevos también puede ser, ¿eh? Así que, bueno, la máxima para mañana 27 grados. Estoy muy mezclado el comienzo de la mañana, por culpa mía, porque vengo medio mal dormido. No me acosté a las 5 de la tarde como Guille. 25 la máxima para el domingo, con cielo mayormente nublado. El pronóstico del Servicio Meteorológico dice que no lloverá, así que sí, estará nublado. El lunes estaría arrancando, sí, también con tormentas aisladas durante el primer día hábil del día de agosto, ¿sí? Mientras que, bueno, después el martes continuarían los chaparrones, en una probabilidad media-baja. Máxima 24, el miércoles mínima 16, máxima 26, con cielo mayormente nublado y ya estaría alejándose la inestabilidad climática. Y el día jueves mínima 16, máxima de 28, con cielo mayormente a parcialmente nublado, ¿sí? Así que bueno, esto entonces es lo que va a ocurrir en lo que se refiere al clima, por lo menos es la previsión. A veces se cumple, a veces no se cumple, del Servicio Meteorológico Nacional. Te reitero entonces, para hoy máxima de 30 grados, se va a ir empezando a poblar un poco de nubes el cielo, pero lo que va a ser más significativo del día de hoy es que va a empezar a haber viento norte un poco más intenso y bueno, vamos a empezar a tener ráfagas de viento de entre 40 y 50 kilómetros por hora primero y después entre 50 y 60 para la noche y bueno, después para la madrugada de mañana entre 60 y 70 kilómetros por hora, así que van a ser vientos bastante intensos, ¿sí? Meteorológicamente hablando, estamos viviendo unos momentos bastante particulares porque, por ejemplo, los que peor la están pasando acá en la zona es Brasil en un principio, ¿no? Brasil en una franja bastante amplia de su territorio y en particular nosotros lo que tenemos más cerca son tres estados brasileños que son Río Grande do Sul, es uno, el otro es Santa Catarina y el que está más arriba que linda con la zona de Iguazú es el de Paraná. Y bueno, por lo pronto se pronostican para esa zona, por ejemplo, temporales que van a estar llegando el día sábado con ráfagas de viento también en aquella zona, igual que acá, con vientos hasta 70 kilómetros por hora, igual que acá, y lluvias fuertes motivadas por un frente de baja presión, ¿sí? Así que ahí en Río Grande do Sul, que es en donde tuvieron un tornado tremendo hace un par de días, en un par de localidades bastante cercanas acá de la frontera, como Jiruá, por ejemplo, en donde tuvieron un tornado que afectó a bastante gente, dejó personas heridas, dejó casas sin techo, un tornado muy importante y, bueno, a posteriori de eso, el fenómeno climático que se produjo en la zona de San Pablo y de Río Grande do Sul, perdón, y de Río de Janeiro, donde inclusive eso llegó a motivar de que el puerto más grande de Latinoamérica, que es el de San Pablo, deje de operar
como consecuencia de la enorme cantidad de viento y de los temporales que estaban teniendo. Así que, inclusive, bueno, ahí para esta zona más cercana a nosotros, que es Río Grande do Sul, hay una alerta, inclusive, una alerta rojo por inundaciones en la zona de Porto Alegre, por ejemplo, que se libró ayer a la noche, ¿sí? Para que más o menos ustedes se den idea de que la cosa viene bastante, bastante complicada en lo que se refiere a lo meteorológico acá en nuestra zona, digamos, en nuestro vecino de enfrente del río Uruguay, ¿sí? Y miramos por ahí también otro lugar que es, bueno, aparte de acá me abrió otra cosa, pero hay algunos lugares, en este caso, como por ejemplo Santa Rosa, acá cerca, que bueno, en principio no tiene alerta librado, pero bueno, más para adentro, para la zona, en este caso, de Río Grande do Sul, sí. Inestable el clima, y no solamente este tema de los vientos que vamos a tener acá, sino también, bueno, lluvias y temporales muy, muy intensos. Así que, bueno, esto simplemente como comentario. Recordemos que, bueno, en el día de ayer precisamente se había dado a conocer alguna información con respecto a la situación de que se está haciendo un relevamiento territorial preparándonos para el fenómeno del Niño. Esto va a ser en el día de hoy. Tenemos un material grabado que vamos a estar compartiendo enseguida con ustedes. Ayer una colita queríamos agarrar, pero bueno, por una cuestión de horario no lo

que tiene a su vez dentro de esa zona y de esa cuenca a tres barrios muy importantes, o cuatro, que son 100 hectáreas, San Miguel, 100 hectáreas ya así, digamos, con una antigüedad, San Miguel, Virgen de Guadalupe y San José. Y en esos lugares hoy se va a estar desarrollando por parte del Comité de Emergencia de Oberá un relevamiento territorial. Van a ir distintos integrantes del Comité de Emergencia, que son varios concretamente. Por ejemplo, bueno, el municipio, a ver, gendarmería, salud pública, bomberos, policía, van a estar haciendo un relevamiento territorial. Así que bueno, lo que le pedían a la gente es que si en lo posible alguien se podía quedar en la casa para recibir al personal que iba a estar recorriendo el barrio, sobre todo en las zonas más cercanas al arroyo, para tratar de establecer, digamos, a partir del testimonio de la gente, cuáles son los problemas que tienen cada vez que llueve mucho, ¿sí? Así que bueno, esto va a comenzar ahora a las 8 de la mañana, en 100 hectáreas concretamente, así que bueno, habrá gente que esté haciendo este relevamiento. Y bueno, la recomendación concretamente es que la gente permanezca, haya alguien, digamos, que pueda prestar algún testimonio a estas personas, digamos, de las distintas instituciones que van a estar recorriendo, identificados correctamente, digo, para que la gente no piense que es alguien que dice que viene a preguntar algo y en realidad está preguntando porque quiere entrar a chorear, por ejemplo. Bueno, no, van a estar identificados, así que, bueno, reciban a esta gente, obviamente que exhiban también sus credenciales. Y de hecho, bueno, justo acá Guillermo también me dice, hay varias cosas que están relacionadas con el tema de lo meteorológico también, porque, por ejemplo, ya se prevé que por seguridad desde el 3 de agosto se van a cerrar los circuitos superiores de las cataratas del Iguazú, por el tema, o sea, se va a quitar toda la parte de pasarelas de la Garganta del Diablo, porque bueno, ya se están pronosticando crecidas históricas en consonancia con el fenómeno del Niño, y ya como medida preventiva, Parques Nacionales va a tomar esta decisión de cerrar el circuito para resguardar la infraestructura. No quieren que se repita esta situación. ¿Se acuerdan de que la creciente del río se había llevado todas las plata, las pasarelas, y hubo que reconstruirlas, hubo que hacerlas a nuevo, y pasaron no sé cuántos meses hasta que se pudo resolver ese problema? Así que, bueno, justamente como consecuencia de que el monitoreo climático e hidrológico de la cuenca del río en Brasil también, o sea, volvemos a Brasil. Por eso lo traemos a Brasil, porque muchas de las cosas, o algunas de las cosas que tienen que ver con la cuestión que terminamos pagando acá, llámese inundaciones, llámese crecimiento, en este caso de lo que tiene que ver con el nivel de los ríos, crecidas, están relacionadas con lo que pasa en Brasil, porque vienen obviamente las aguas de las altas cuencas. Y bueno, desembocan en los ríos que nos circundan, ¿no? Y justamente empresas encargadas de ese monitoreo climático e hidrológico en la cuenca del río en Brasil coincidieron que en septiembre y en octubre se prevén, en este caso, situaciones extraordinarias que tienen que ver con crecidas entonces y con situaciones de caudales elevados que pueden generar inundaciones extraordinarias que podrían afectar, en este caso, a la infraestructura del río, ¿no? Y de lo que tiene que ver con cataratas. Eso por un lado. Y por otro lado, como todos los días últimamente, como consecuencia de esta situación que les estamos contando, vamos viendo cómo van evolucionando los niveles del río, de los ríos, en particular el Uruguay, que es el que más dolores de cabeza nos está trayendo. Cuando vemos igualmente que todos los puertos sobre la zona del río Iguazú están con creciente, muy lejos de los niveles de evacuación, pero están creciendo. El río Iguazú está creciendo en Andrecito, en Iguazú, en Brasil también, en la represa de Itaipú también, aunque allá en aquella zona no hace falta, digamos, evacuación porque el río está embalsado. Algunos puertos del norte de la provincia sobre el río Paraná también está creciendo el nivel del río. Por ejemplo, en Libertad también está en creciente. No creció mucho, creció 40 centímetros y está muy lejos también del nivel de evacuación, que es de 29 metros, y ahora está en 14,80, según la última medición de ayer.
pero está creciendo, ¿sí? Después todavía los demás abajo

0: están en baja, mientras que los del río Uruguay, en este caso, todos están creciendo. Todos los niveles de los ríos en los puertos que quedan sobre el río Uruguay están creciendo. Por ejemplo, el del Soberbio está en 7 metros 40, creció 1 metro 10. Recordemos que en el Soberbio el nivel de evacuación está, si no me equivoco, en 11 metros. Voy a cotejar en la parte superior, digamos, de la tabla. No, perdón. Se dicta la alerta a los 11 metros, se evacúa a los 13 metros. Y el detalle de lo del Soberbio, que lo comentábamos en el día de ayer, de que directamente la gente que fue evacuada en el Soberbio no volvió a sus casas, porque sí evacuada, porque justamente iba a pasar esta situación, ya se preveía y ya se sabía que iba a ocurrir. Así que bueno, el nivel de alerta es de 11 metros, el nivel de evacuación es de 13 metros, igual la gente no volvió, allá el río Uruguay está en 7 metros 40. En Albapoce, por ejemplo, también creció 1 metro 40 en las últimas 24 horas, están 7 metros 10 y el nivel de alerta está ahí cerca ya en Albapoce, 8 metros, y la evacuación en 12 metros. Del nivel del río. Están en 7 metros 10, reitero, pero bueno, se va acercando al nivel de alerta, ¿sí? En Panambí está en 5 metros 30, el nivel de alerta está en 7 y el de evacuación en 9. Y en San Javier también está creciendo, creció 1 metro 10. Así que bueno, todavía aguas abajo, igualmente, en los primeros puertos que están sobre el río Uruguay, pero en la provincia de Corrientes no creció tanto, pero por una cuestión lógica de que va demorando en llegar a crecer el nivel del río. Pero está creciendo igual. Así que, para que ustedes se den una idea de todo lo que entraña, digamos, esta situación que tiene que ver con los niveles de los ríos. Y en particular, por un momento, volviendo a lo de Iguazú, y volviendo a lo que tiene que ver con el tema del levantamiento de toda la infraestructura de las pasarelas de la Garganta del Diablo, bueno, ¿por qué si es en septiembre van a estar empezando a levantar ahora el lunes? Se preguntará mucha gente. Bueno, porque el desmantelamiento completo para evitar de que la creciente se lleve las pasarelas demora 40 días. O sea, el desmantelamiento completo, no esa retracción, porque son plegables las pasarelas. O sea, no simplemente que se van a, no las van a plegar únicamente, las van a sacar directamente. Y eso demora más de un mes, en definitiva. Y la creciente significativa, según el monitoreo de estas empresas de Brasil, está ubicado a partir del 10 de septiembre, ¿sí? Y una vez que los pronósticos indiquen de que eso va a dejar de ocurrir, bueno, a partir de ahí, en definitiva, se va a empezar a reinstalar también todo el sistema de pasarelas. Y eso, a ver, vieron que ustedes dicen siempre, o sea, esto es lo que nos pasa siempre, que tenemos que desarmar algo y después volver a armarlo, o hacemos una mudanza y sacamos toda la cosa de un lugar y la llevamos a otro. Siempre, ¿qué es lo más rápido? Sacar. La primera parte es lo más rápido, sacar las cosas, desmantelar las cosas. Demora mucho más volver a acomodar todo. Bueno, en este caso también, colocar las pasarelas de vuelta demora 60 días. Así que bueno, por eso es que lo empiezan a hacer con tiempo, ¿no? Así que bueno, como para que más o menos tengan idea de la seriedad que entraña todo esto. Ahora después, en un ratito, vamos a estar escuchando algo de lo que tiene que ver con esta conferencia de prensa que se dio ayer acá en Oberá, con respecto también a la cuestión relacionada con lo vinculado a este relevamiento que van a estar haciendo en estos cuatro barrios de la ciudad de Oberá durante el día de hoy. Ahora, dentro de media hora, comienza a las 8 de la mañana. Bueno, y para finalizar nuestro primer bloque, como de costumbre, les decimos y les comentamos el tema de los pagos. Recordamos que, bueno, ya se había dado a conocer esta semana, de que los sueldos estatales se van a estar pagando en el día de hoy. Todas las personas que trabajan o trabajaron y ya son jubilados de, en este caso, la Administración Pública Provincial, están cobrando sus sueldos en el día de hoy. Calculo que los del municipio también. Así que, bueno, esta es la situación en el día de hoy en cuanto a pagos aquí en la provincia de Misiones. Mientras que, en lo que se refiere a nivel nacional, en lo que se refiere particularmente a los beneficios que otorga ANSES, todos los pagos van a comenzar no este lunes, sino el otro, el lunes 10 de agosto. Todos no, hay algunos que ya comenzaron como fondo de desempleo, pero es lo menos, ¿no? Lo que se refiere a jubilaciones y pensiones que no superen el haber mínimo, pensiones no contributivas y asignación universal por hijo y asignaciones familiares, todos esos beneficios se van a empezar a pagar el día lunes de la semana, no que viene, sino de la otra, el lunes 10 de agosto. Así que bueno, esto entonces en cuanto a la información que solemos brindarles a primera hora de la mañana. Hacemos una breve pausa y enseguida venimos y ya les empezamos a contar un poco alguna de las otras cosas significativas. Ganó Boca, anoche ganó Boca, por penales, pero ganó Boca. Así que eso y otras cosas ya se las estaremos contando en un ratito. Ya venimos.
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2: En nuestros estudios es la hora 7:32.
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5: Quiero compartir este aplauso de ustedes con la Versuit, con Garabat, mis compañeros, la Versuit.

Muy bien, son las 7 de la mañana y 41 minutos en la República Argentina y aquí estamos comenzando entonces nuestro segundo bloque de información y les vamos contando algunas cuestiones que tienen que ver con las informaciones más destacadas de las últimas horas. Ganó Boca anoche por la Copa Sudamericana, ganó por penales porque en el global empataron 1-1 porque O'Higgins le metió un gol anoche a Boca y terminó así el partido en tiempo reglamentario, por eso tuvieron que ir a penales y finalmente entonces Boca terminó pasando por 4-3, ¿sí? Después de haber empatado en el global 1-1. Así que bueno, de esta manera el equipo que ahora dirige el Vasco Arruabarrena pasó a la siguiente etapa de la Copa Sudamericana. Vasco Arruabarrena que dijo que no estaba contento con el resultado, porque en definitiva Boca perdió, digamos, en el tiempo reglamentario. Así que bueno, pese a la clasificación se mostró bastante disconforme. Dijo, es más anímico que rebeldía, ¿sí? Estuvo bastante autocrítico, ¿sí? Pese a la clasificación de Boca, el técnico del Xeneize. Nosotros teníamos que pasar, no nos ha gustado la manera. No me ha gustado la manera, dijo, el rival fue superior. Es verdad que nuestro objetivo era pasar. Por el momento, por la situación y por todo lo que venimos acumulando de meses, somos autocríticos, soy autocrítico. Sabemos que de esta manera serán pocas las victorias que podamos conseguir, dijo en el inicio de la conferencia Arruabarrena, reconociendo de que el rival nos ha complicado y tuvo el dominio del partido. En los penales se decantó por nuestra parte. Repito, el objetivo era pasar. Llevamos un mes y medio, necesitábamos más trabajo, necesitamos mejorar mucho. No estoy contento, los jugadores no están contentos por haber pasado, pero no por la actuación, dijo Arruabarrena, que destacó la reacción, que dijo que fue buena, pero nosotros sabemos que de esta manera nos va a costar mucho. Lo importante para pasar el grupo es pasar porque se vienen momentos muy duros y no pasar hoy

sería un palo muy duro para todos, dijo. Así que bueno, Boca, que como dije, perdió en el reglamentario el partido, pero bueno, en el global se lo empató Higgins 1-1 y de esta manera fueron a los penales. Y bueno, en esta oportunidad los penales fueron en definitiva a favor de Boca, ¿sí? Así que bueno, va a seguir Boca entonces su desarrollo en la Copa Sudamericana. Ya va a jugar octavos de final entonces en el próximo partido. Y bueno, se tiene que sortear el repechaje del certamen también, ¿sí? Y ya se sabe en definitiva el tiempo, digamos, y el momento en el que va a tener que enfrentar a Deportivo Recoleta, ¿sí? La semana del 12 de agosto, todavía con fecha a confirmar por la Conmebol, y una semana después se va a jugar la revancha, ¿sí? El primero se va a jugar en la Bombonera. Recordemos, Deportivo Recoleta es de Paraguay, ¿sí? Es difícil de entender. Pero bueno, o sea, en definitiva, ¿qué dijo? Que el Banco Central va a dejar de girar plata al Tesoro, es decir, al Estado Nacional. O sea, porque el Banco Central está para cuidar el valor de la moneda y para administrarla, no para financiar al Estado Nacional, que fue lo que vino ocurriendo en el transcurso de los últimos 20 años en la República Argentina. Así que bueno, el presidente presentó anoche en cadena nacional la reforma de la Carta Orgánica, que limita las funciones del Banco Central a la preservación del valor de la moneda, lo que les decía anteriormente, prohibir que el Banco Central financie al Tesoro Nacional, llámese el Estado Nacional, el Ejecutivo, a las provincias y los municipios, y refuerce la independencia de sus autoridades. Porque en 2012, bajo la presidencia de Cristina Kirchner y la presidencia del Banco Central de Mercedes Marcó del Pont, el Banco Central amplió sus facultades para permitirle que le dé plata al Estado cuando le falte al Estado y que genere toda una serie de cuestiones relacionadas con supuestamente el desarrollo económico, cosa que no ocurrió porque fundamentalmente la utilidad que tuvo esa reforma fue más que nada el de esos giros, ¿no? Y la existencia de los papelitos, porque bueno, el Banco Central le mandaba plata al Estado y el Estado le daba papelitos en donde decía, te debo tanto, ¿sí? Anotaba en un papelito que se llamaban letras intransferibles, que ni siquiera pagaban intereses, en donde el Estado decía, bueno, Banco Central, yo, el Tesoro Nacional, te debo 50. Bueno, y eso quedaba ahí. Hasta el día en que, si estaba en condiciones de devolvérselo al Estado Nacional, se lo devuelva. Cosa que nunca ocurría, obviamente. Así que, bueno, dijo Milei que la iniciativa forma parte de un programa más amplio de reformas. Que, bueno, en definitiva, quien haga esto que se vino haciendo va a ir preso, supuestamente. También puso, dijo, mejor dicho, que va a poner en marcha un mecanismo de un shutdown. ¿Qué es un shutdown? Esto lo usan en Estados Unidos, existe en Estados Unidos. Es de que cuando se te termina el presupuesto, cierran determinadas reparticiones públicas. Directamente cierran, no funcionan, no trabajan. Y esto puede tener, digamos, algún vicio de realidad en Estados Unidos, en donde efectivamente cuando se termina el presupuesto, hasta que no se negocia una ampliación en la legislatura de los Estados Unidos, no se vuelven a abrir esas reparticiones. Acá es medio tramposo porque no le hace falta, en este caso, al gobierno nacional ir al Congreso a negociar con los diputados y con los senadores de que le amplíen el presupuesto para poder seguir funcionando normalmente. Porque el presupuesto solo, y esto no es solamente de la nación, también es de la provincia y también es de los municipios. Ustedes recuerdan de que cuando llegamos más o menos a octubre de cada año, se escucha acá a nivel local de que el municipio amplió su presupuesto por tantos millones, miles de millones o cientos o decenas de millones de pesos para poder seguir funcionando porque se quedaron sin presupuesto. Bueno, pasa lo mismo con el Estado Nacional, o sea, y no es que no esté la plata está, el tema es que el presupuesto siempre se subestima, siempre decimos que vamos a gastar menos, pero nunca gastamos menos, siempre gastamos más. Así que, por eso es medio tramposo decir, va a haber una ley de shutdown en donde el Estado va a cerrar, digamos, cosa que, bueno, va a ser

una practicidad y de una realidad el día que los estados o los ejecutivos de cualquiera de los niveles esté obligado a cerrar porque no puede autoabastecerse o autoampliarse el presupuesto. Y eso va inclusive para la misma situación. Vuelvo a insistir, no es que los estados se queden sin plata en el banco. La plata está, el tema es que calcularon de que supuestamente iban a gastar menos porque el Estado Nacional baja una pauta que dice la inflación va a ser de tanto, entonces el incremento del presupuesto para la provincia tiene que ser de esa pauta de inflación. Y sabemos perfectamente que ya estamos duplicando la inflación prevista en el presupuesto, que era del 16-17%, si no me equivoco, y estamos en el 30 y pico, va corriendo al 30 y pico interanual. Con este criterio ya tendrían que estar cerrados todos los gobiernos si se aplicaran este tipo de cosas. Así que bueno, me fui un poco de tema porque lo central era lo relacionado en este caso a la reforma de la Carta Orgánica del Banco Central. Bueno, estuvieron participando funcionarios de primera línea, estuvo el ministro de Economía, estuvo el presidente del Banco Central, estuvo la hermana de Milei, la secretaria general de la presidencia, el jefe de gabinete Santilli, Patricia Bullrich, Martín Menem, y Milei, estamos aquí para presentarles el conjunto de las reformas estructurales más importantes de los últimos 91 años, porque bueno, también él viene reiterando no sé cuántos miles de millones por ciento vendría siendo la inflación en los 91 años en los que se produjo esto, porque bueno, en el fondo de la cuestión también, y esto es muy importante mencionarlo, se le atribuye la responsabilidad de que haya hecho esto el Banco Central con la moneda, porque a partir del momento en que el Banco Central se desprende de plata, le quita valor a la moneda. Y cuando le quita valor a la moneda, lo que pasa es que ocurre la inflación, ¿sí? Cuando la moneda vale menos, los precios suben. Y entonces, bueno, suben los precios y sube, obviamente, se incrementa la inflación. Por eso hace ese cálculo, digamos, astronómico, el presidente, de cuánta inflación se vino acumulando en 91 años, que tal vez sea cierto, no sé. Pero, en principio dijo, en especial, la reforma de la Carta Orgánica del Banco Central viene a poner fin con la estafa de falsificar dinero para financiar a la alta política, cuya manifestación más evidente es la tasa de inflación, ¿sí? Ahí mencionó este tema Milei. Dicha estafa es más conocida como impuesto inflacionario, que permite aumentar los ingresos tributarios sin autorización del Congreso. Y ahí está explicado, lo explicó él mismo, esta situación, ¿no? Así que bueno, también definió que el Banco Central fue una herramienta que posibilitó el robo de la alta política y que comenzó con una estafa, al modificarse la paridad cambiaria del oro que integraba las reservas, porque antes cada peso que había tenía su respaldo en oro. Después, con el devenir de la historia, en realidad esto también lo dejaron de usar distintos bancos centrales en el mundo, y esto derivó en un aumento de la emisión monetaria que sextuplicó la inflación y les arrebató a los argentinos el 50% de su salario. Bueno, y también hubo un capítulo específicamente dedicado a Cristina y a Marcó del Pont, que dijo el presidente que ambas le robaron 10.000 millones de dólares a los argentinos, a propósito de justamente los giros que le fue haciendo el Banco Central al Tesoro, ¿no? Así que bueno, se prohíbe con esta reforma de manera taxativa el financiamiento del Estado, tanto del Tesoro Nacional como de las provincias y los municipios, así como toda compra de títulos públicos del Estado Nacional en el mercado primario. Porque también estaba esa trampita. El gobierno sacaba un bono, sacaba un pagaré al mercado, ¿y quién lo compraba? El Banco Central. O sea, no le mandaba plata, pero en definitiva le prestaba plata de otra manera. El señoreaje, que toma la forma de la compra de títulos del Estado, constituye una falsificación de dinero que está tipificada en el Código Penal, dijo, y que se busca blindar al presidente del Banco Central y su directorio frente a los atropellos de la política. O sea, que se parezca, digamos, lo que tiene que ver con las autoridades del Banco Central en la Argentina con lo que ocurre en otros países del mundo, ¿sí? De que cambian los gobiernos, pero el presidente del Banco Central no. En Estados Unidos el Banco Central se llama Fed, es la Reserva Federal. Y cada partido tiene colocados ahí representantes. Y bueno, cuando le toca a uno, no necesariamente cuando hay un gobierno republicano, preside un republicano. Pero se van turnando entre ellos y es absolutamente al margen
de lo que desee el presidente, a pesar de que, bueno, sabemos de que Trump también presionó mucho para desplazar al anterior presidente de la Reserva Federal, ¿no? Igual eso sigue existiendo claramente. Así que, bueno, por lo pronto, eso en cuanto a lo nacional. En lo internacional, ya para ir cerrando este bloque, digamos, este vistazo que le pegamos a las noticias más importantes, parece ser de que nuevamente hay, en este caso, una mengua en el conflicto entre Irán y Estados Unidos. ¿Y cuál es la mejor manera de saber si eso efectivamente está ocurriendo en la realidad? Bueno, viendo un poco qué es lo que ocurre con el precio del petróleo a nivel internacional. Hay veces que reacciona inmediatamente, hay veces que no. Pero en su gran mayoría ocurre que sí. Hoy había empezado el petróleo bajando, pero ahora vuelve a subir levemente, está, te diría, lateralizando, está con un 0,78% de aumento el barril de petróleo Brent, que es el petróleo que nos interesa a nosotros, porque está después el WTI, que es el estadounidense, que calculo que también estará aumentando. Sí, efectivamente, pero un poquito menos, 0,3%, pero el barril de ambos petróleos oscila entre los 85 y los 87 dólares aproximadamente, está teniendo un leve aumento, por ahí se está demorando, hay un delay, digamos, en lo que tiene que ver con la reacción del precio del petróleo, porque concretamente las últimas novedades indican de que se acordó el desarme completo de Hamás en Gaza. O sea, van por partes negociando, porque por un lado está el conflicto entre Israel y Hamás, y por otro lado está el conflicto entre Estados Unidos e Irán, que tienen la misma matriz porque son aliados, ¿no? Unos con otros, en definitiva. Trump dijo que se acordó ese desarme, celebra el avance, pero Israel no lo acepta, porque muchas veces ha ocurrido, por ejemplo, de que Estados Unidos terminó acordando un cese al fuego con Irán, y también en la misma negociación dijeron a Israel y Hamás van a dejar también de enfrentarse, y bueno, nos enterábamos de que Hamás tiraba misiles a Israel y de que Israel atacaba objetivos, en este caso, de Hamás. Así que seguía pasando eso simultáneamente. Los israelíes dicen que la única solución es fomentar la emigración y destruir a Hamás, o sea, se niegan a aceptar esto que están señalando desde Estados Unidos. Bueno, lo que dijo Trump es que había logrado entonces este avance en las negociaciones sobre el desarme de Hamás en Gaza y que se retiren las fuerzas israelíes, pero bueno, obviamente los israelíes se están negando en este momento. Y por último, bueno, en el día de ayer fueron virales las, en este caso, imágenes que se distribuyeron en todo el mundo sobre la cantidad de migrantes marroquíes que invadieron una ciudad, Ceuta se llama, que es un enclave colonial que tiene, no es uno, son dos, son Ceuta y Melilla, son dos ciudades autónomas españolas que están en el norte de África, producto justamente de la época colonial, pero son, digamos, ciudades españolas, son los únicos territorios que tiene la Unión Europea en el continente africano, y en ese caso pertenecen a España. Hace, bueno, más de 500 años, digamos, que están bajo soberanía española, limitan con Marruecos, y el problema es que hay muchos inmigrantes marroquíes que en avalancha directamente se van a estos lugares que son, digamos, los lugares más cercanos que tienen para escapar del desastre que les toca vivir en sus respectivos países. Hubo un cruce masivo de la frontera, hay una crisis migratoria en ese lugar, miles de jóvenes deambulan por la ciudad de Ceuta, 27 personas muertas en el mar, y el gobierno estima que 49.000 personas cruzaron a Ceuta en las últimas 24 horas, ¿sí? Casi 50.000 personas invadieron literalmente Ceuta, procedentes de Marruecos, que cruzaron de manera masiva y totalmente irregular, porque no hicieron un paso fronterizo, o sea, un ingreso, digamos, migratorio. Se produjeron tanto a nado como a pie por un espigón fronterizo que se denomina Tarajal, y por lo menos 10 personas murieron en el mar porque se tiraron a nadar para escaparse de Marruecos. Ya van 10 días de presión migratoria sostenida, se van sumando entre 1.500 y 2.000 entradas irregulares previas,
con lo cual más o menos anda por las 50.000 personas de Marruecos que se cruzaron a este lado español, en donde se colocó un cordón policial ayer y tuvo que ser retirado porque directamente era mandarlos a masacrar, porque esta gente venía en avalancha, avanzaron directamente hacia el interior de la ciudad. Y bueno, en definitiva, se denunció también que las autoridades marroquíes no están haciendo absolutamente nada para frenar el paso, mientras que la Guardia Civil Española recuperó cuerpos de 9 personas que murieron ahogadas intentando cruzar a nado desde Marruecos hasta este enclave colonial español, ¿sí? Así que bueno, concretamente en Europa hay mucha preocupación por este tema. La titular de la Comisión Europea, que se llama Ursula von der Leyen, dijo que son inaceptables estas imágenes y pidió reforzar el control fronterizo. Esto fue ahora. No se puede permitir la entrada a la Unión Europea sin cumplir las normas establecidas, dijo, reclamando el fin de los cruces peligrosos en la frontera. Inclusive Pedro Sánchez se tuvo que ir a aquella zona. Pedro Sánchez, el jefe de gobierno español, que bueno, siempre por medio, vieron que les dije, siempre por medio de la política. A Pedro Sánchez, la gente que vive en Ceuta y en Melilla, lo acusan de que no hace nada para evitar de que toda esta gente venga. Y bueno, en definitiva, en Ceuta y en Melilla tienen, en este caso, una gran aceptación los discursos de antimigratorios de Vox, que es la extrema derecha española, justamente. Así que bueno, Pedro Sánchez no le van a tirar flores en esta visita que está haciendo a Ceuta en el día de hoy, a pesar de que la condenó también. Bueno, la gente que vive allá le van a decir sí, bueno, pero no hiciste nada. Dijo violación de la integridad territorial de España, así la calificó a esa entrada masiva. Así que bueno, fue junto a algunos otros funcionarios y también un refuerzo de la presencia de las fuerzas de seguridad y de cuerpos de seguridad en ese enclave español. Pero bueno, lo que tiene que ver con lo que pasó ayer es impresionante. Es impresionante ver realmente la cantidad de gente que directamente en zonas, digamos, que tienen que ver con muros, digamos, y zonas que en las que está separada por una barda con alambre de púa, trepaba los alambres de púa, se tiraba para el otro lado, y la enorme cantidad de gente que venía desde Marruecos a cruzar la frontera. La verdad, una cosa muy, muy impactante. 8 de la mañana y 16 minutos. Bueno, con esto más o menos redondeamos un pequeño panorama de los temas más destacados de las últimas horas. En un ratito estamos de vuelta con todos ustedes. We'll be right back.

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2: En nuestros estudios es la hora 8:18 minutos.
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0: Bueno, son las 8:30 de la mañana en la República Argentina. Actualizamos los datos del tiempo a esta hora aquí en la ciudad de Oberá. Estamos con 21 grados de temperatura. Está amaneciendo una linda mañana, se está empezando a levantar un poco el vientito, la humedad es 77%, la presión de 998.9 hectopascales, el viento del noreste a 11 kilómetros por hora, como le señalábamos. Y recordemos que el pronóstico dice que a medida que vaya avanzando el día vamos a empezar a tener ráfagas de viento un poco más fuertes, ¿sí? De entre 40 y 50 kilómetros por hora, y para la noche ya se estaría incrementando la velocidad de las ráfagas de viento. Y bueno, el tema de ya lo que se denominó, no figura esto en el sitio del Servicio Meteorológico Nacional, sí en algunas aplicaciones móviles, de una alerta amarillo por vientos para lo que será la madrugada del día de mañana, con ráfagas que van a estar entre los 60 y los 70 kilómetros por hora. Recordamos una vez más que para el fin de semana se pronostican tormentas aisladas para la tarde del día de mañana. Recién estaría alargándose entonces la lluvia a la tarde de mañana y se estaría prolongando durante la noche, y el domingo ya cesaría el clima tanto ventoso como inestable en cuanto a lluvias. Así que bueno, un pequeño panorama de lo que tiene que ver con las próximas horas y qué va a estar pasando en lo que se refiere a lo climático.
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2: En nuestros estudios es la hora 8:32.
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1: Bueno, un par de noticias policiales en el transcurso de nuestra mañana también. Hoy a la madrugada fue detenido un ladrón que había robado una moto y siendo perseguido por la policía. Trató de robar una moto hoy a la madrugada del patio de una vivienda. Cuando fue descubierto por el dueño, se escapó y cuando lo localizó la policía trató de enfrentarse a los efectivos para evitar que lo arresten, aunque finalmente fue reducido. Esto ocurrió en la medianoche de anoche, entre ayer y hoy, en el barrio 80 Viviendas. El dueño de la casa, 39 años, estaba junto a su familia cuando escuchó ruidos que venían de la galería, salió a ver qué pasaba y sorprendió a un desconocido forcejeando con su moto con la intención de robarla. Cuando vio que lo descubrieron, se escapó a pie. Ahí se desplegó también el comando radioeléctrico de la zona y unos minutos después lograron localizarlo, que estaba oculto entre las malezas, el sospechoso, en inmediaciones de la plaza en Bororé, donde trató de enfrentarse a los policías para ser detenido. Bueno, fue reducido, identificado, Alexis Becorta, de 23 años, y trasladado a la comisaría Quinta, donde está detenido a disposición de la justicia. Y después un hecho bastante particular de un hombre de 43 años que estaba masturbándose frente a una vecina en el barrio San José. Bueno, fue detenido, obviamente, ¿no? Fue acusado por la vecina de realizar actos obscenos ahí en el barrio San José, que justo, bueno, va a ser el lugar en donde van a estar interviniendo, están interviniendo hoy todo el comité de emergencia. Esto, bueno, lo ordenó la justicia, la detención, después de la denuncia que presentó la víctima y actuaciones que llevaron adelante también. Se llevaron adelante las investigaciones, ¿no? Una joven de 22 años observó que su vecino se encontraba en el acceso de su vivienda masturbándose mientras la miraba, situación que obviamente motivó de que llame a la policía y de que después haga la denuncia correspondiente. Por orden de juzgado de paz, durante la madrugada de hoy lo detuvieron a este hombre en el mismo barrio donde ocurrió el hecho. David Andrés F. fue trasladado a la dependencia policial, donde está alojado a disposición de la justicia, mientras siguen las diligencias entonces a propósito de este caso bastante particular. Ayer a la tarde también se dio parte de un motociclista lesionado en un choque en la autovía Juan Pablo II, en Juan Pablo II, la autovía y la calle La Paz, involucrando a los conductores de un auto y de una moto. El conductor de la moto resultó lesionado. Víctor F., de 30 años, circulaba junto a su pareja en un Volkswagen Voyage, sentido Vera Centro, por el carril izquierdo, cuando el vehículo fue impactado en la parte posterior por una moto 110, en la que iba en el mismo sentido Juan Orlando G., de 26 años, que trató de cambiar de carril, y en esa maniobra fue que lo chocó de atrás al auto. Como consecuencia de ese impacto, el motociclista resultó lesionado y tuvo que ser trasladado al hospital para recibir atención médica. Esos son algunas de las novedades policiales de las últimas horas aquí a nivel local.

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1: En nuestros estudios es la hora 8:41 minutos.
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0: Muy bien, vamos a escuchar un fragmentito, son las 8 de la mañana y 49 minutos de lo que era la conferencia de los funcionarios municipales que estaban explicando ayer, concretamente cuáles eran los objetivos de este operativo que están haciendo en la zona de la cuenca del Arroyo Lata, ¿sí? Comprendiendo esto a los barrios de 100 hectáreas, de San Miguel, de San José y de Virgen de Guadalupe. Arrancaba comentando acerca de esta situación Betiana Avancini desde el municipio.
1: Bueno, muy buenos días. Hoy estamos reunidos con el comité que se formó de crisis preventivo con respecto al fenómeno del Niño, por todas las alertas que tenemos. Y en otra jornada más de trabajo queremos informarle a los vecinos cuáles van a ser los pasos a seguir. Dentro de este comité, como ustedes saben, está conformado por distintas instituciones. Ya venimos haciendo un trabajo previo de detectar las zonas inundables en nuestra comunidad. Y bueno, nos vamos a abocar mañana a arrancar con el operativo de territorio de relevamiento de zonas inundables, con el objetivo central de alertar a la comunidad de que el vecino esté sabiendo de que está en un lugar de posible inundación y de que si el fenómeno se manifiesta como nos vienen diciendo, hay altas posibilidades de que se inunde. La idea de este operativo es que estemos preparados, no solo nosotros como instituciones, sino también que los vecinos estén en alerta y puedan detectar algunas cuestiones. Nosotros mañana en el operativo se va a realizar como primera zona, es en la zona de 100 hectáreas, San Miguel, San José y Virgen de Guadalupe. Todo lo que corresponde al Arroyo Lata y el Arroyo Grande. Así que en esa zona vamos a estar relevando y tenemos la intención de visitar cada casa, por eso armamos un equipo, también se armó una plataforma digital donde los encuestadores van a estar llegando a las casas y van a poder charlar con los vecinos y pedirle a los vecinos la colaboración de que nos brinden información acerca de cómo está conformada su familia, cuál es, si ya tuvieron alguna vez alguna inundación, cómo fue, qué cantidad de agua ingresó y otro tipo de preguntas que le van a estar haciendo. Este relevamiento solamente tiene por objetivo detectar la población en riesgo que tenemos, ¿sí? No va a cumplir otra función, pero sí alertar y decirle a los vecinos que estén preparados porque vamos a llegar con algunas credenciales mañana, ¿sí? Todos vamos a estar identificados, pero vamos a ser de distintas instituciones. Ustedes saben que este comité está integrado por la policía, por los bomberos, por salud pública y el municipio. Entonces, gendarmería también integra el comité. Cualquiera de nosotros va a estar identificado y va a estar llegando en el horario de la mañana. Le vamos a dejar también una información a los vecinos con sugerencias de qué hacer en el momento cuando empiezan a detectar que empieza a subir el agua, a qué números tienen que llamar. No sé si la...
0: Bueno, ahí estaba entonces Betiana Avancini del área social del municipio comentando acerca de lo que ella mencionaba, vamos a hacer mañana, en realidad corresponde al día de hoy, ¿no? Porque justamente el anuncio se hizo en el día de ayer y es la grabación del día de ayer. Así que hacemos una nueva pausa, ya venimos.
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3: En nuestros estudios es la hora 8:53 minutos.
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0: Bueno, 9:04, ya vamos a estar cumpliendo con nuestra tanda también de esta hora, pero nos encontramos con un tema bastante llamativo, que es que aparecieron larvas del gorgojo del tabaco en la yerba mate. Esto se desarrolla en productos secos almacenados, o sea, cuando se almacena un producto seco, es que pueden aparecer este tipo de plagas. Pero es la primera vez, por lo menos, que yo escucho que se haya encontrado la presencia de el gorgojo de un producto, habitualmente de un producto, en otro producto, ¿sí? Los gorgojos del tabaco aparecieron en el almacenamiento de yerba mate y esto forma parte de una investigación que llevó adelante la Estación Experimental del INTA de Cerro Azul, que encontró justamente la presencia de estos gorgojos del tabaco en la yerba, ¿sí? Así que bueno, esto no es una cosa ocasional. Aparentemente, al INTA concurrieron distintos establecimientos porque le llevaron muestras, digamos, para que los analicen, para tratar de establecer cómo pudieron haberse desarrollado y llegado ahí, y cómo poder combatirlos en definitiva. Un trabajo elaborado por Diana Ohashi, Daniela Sofía Ayala, Guillermo Arndt y Maricel Bálsamo del INTA de Cerro Azul, que hicieron una publicación con respecto a este tema, que indica de que es una plaga de productos almacenados, reconocida internacionalmente por afectar al tabaco. La larva se llama Lasioderma cerricorne, ¿sí? Más conocida como gorgojo del tabaco, y que es capaz de desarrollarse sobre sustratos secos. De numerosos sustratos secos, o sea, se puede criar en el tabaco, se puede criar en la yerba, bueno, en cualquier tipo de sustrato, digamos, o de soporte para el gorgojo, pero que esté seco, ¿sí? No ataca a la planta viva. El problema aparece después de que se cosecha y se almacena y se industrializa. Lo cierto es que, particularmente, hubo consultas ya hace muchos años, hace muchas décadas, casi 90 años inclusive, que la Estación Experimental de Loreto, ¿sí? Detectó la presencia de este insecto en establecimientos en Monte Carlo y en Oberá, y también se estudió, en este caso, en Colonia Liebig, algunas décadas después del año 1936, que fue la primera vez que se detectó el gorgojo del tabaco en la yerba, ¿sí? Que es un escarabajo muy chiquitito, entre 2 y 3 milímetros, de color castaño rojizo y aspecto ovalado, pero que en el estadio que produce mayor deterioro es cuando se cría, por decirlo de una manera, cuando es una larva que se alimenta del material seco y construye toda una serie de, a ver, vamos a decirlo en lenguaje coloquial, nido, ¿sí? Con restos de alimento y secreciones de la propia larva. Que se pueden encontrar en la yerba canchada, en las costuras de las bolsas, los bolsones, los pallets, las paredes y las estructuras de galpones y sectores donde se acumula polvo y residuos. Y obviamente que reducen la cantidad de producto y pueden llegar a aparecer también en los paquetes que llegan al consumidor final de la yerba, lo que puede afectar obviamente a determinadas marcas de yerba, ¿no? Obviamente que para todo esto, para evitarlo, hay que hacer observaciones periódicas. Aplicar el manual de buenas prácticas de manufactura en la industria y usar trampas de luz. Y lo que señalan los técnicos es que hay que revisar los galpones y las cámaras de estacionamiento, los sectores de canchado, zarandeo y embolsado y cualquier lugar donde se acumule polvo o restos de yerba. En bolsas y bolsones se tiene que prestar atención a las costuras, a las perforaciones y presencia de adultos sobre la superficie. Cuando ves el bichito que ya está caminando, es porque hubo una larva anteriormente, una o muchas en realidad. Así que bueno, también el consejo va orientado a controlar los lotes con mayor tiempo de almacenamiento, es decir, los que hace más tiempo que están almacenados, ¿sí? Y también el insecto se puede dispersar entre o a través de pallets, o sea, porque se quedan adheridos a los pallets, a las bolsas y a los bolsones compartidos, incluso los que estén vacíos. Además, el escarabajo adulto también vuela y se puede meter en galpones con portones abiertos, sobre todo a la tardecita o durante la noche, justamente si hay luces encendidas. Por eso lo que se propone es colocar trampas que hay comerciales de luz que utilizan además también algunas feromonas sexuales y placas adhesivas para atraer a los machos, para evitar, tienen una vida útil limitada este elemento, pero igual sirven para eventualmente lograr combatir este bichito, ¿sí? Pero fundamentalmente una de las cosas que sirve y que tiene mayor utilidad es la limpieza, ¿sí? Tener mucho rigor en la limpieza, no esperar a encontrar insectos en el producto terminado. Así que bueno, esto que es una advertencia para quienes se dedican a la producción de yerba, porque bueno, está comenzando a proliferar la aparición de estas larvas del tabaco, el gorgojo del tabaco, en el almacenamiento de la yerba seca.
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2: En nuestros estudios es la hora 9:10 minutos.
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0: Muy bien, 9:28 en la República Argentina. Seguimos teniendo una linda mañana. Por el momento se está levantando despacito el viento. ¿Hay mucho viento afuera? ¿Usted que recién llega? ¿Está empezando? Ah, no, claro, no me escucha. ¿Está ahí mucho viento afuera? ¿Está empezando? Bueno, acuérdense de que va a ir aumentando el viento y que para la madrugada de mañana vamos a tener ráfagas de entre 60 y 70 kilómetros por hora, Es lo que... No, llueve a la tarde mañana. Mañana a la tarde hay tormentas. Así que bueno, a tener cuidado porque el viento que trae, hojas. Las hojas que hacen, tapan las canaletas. Las canaletas, ¿qué pasa cuando se tapan? Bueno, entra el agua adentro. Para no decir otra frase que seguramente ustedes van a entender mal, porque son muy mal pensados, yo los conozco. Así que no voy a decir que te entra agua, Pero puede ocurrir, digamos, nadie está libre, ¿no? Así que, ojo, de que se tapen las canaletas estoy hablando de otra cosa. Así que tengan cuidado con esa situación. Estamos con casi 21 grados de temperatura, con una humedad de 77%, bajó bastante, 22 grados de temperatura. Está todo bastante húmedo. Está todo bastante húmedo, pero no vaya a ser cosa de que a alguien igual se le ocurra prenderle fuego a algo ahora que se va a empezar a levantar el viento, porque parece ser de que hay gente que cuando se empieza a levantar el viento también le gusta prender fuego a cosas. Bueno, no lo hagan, si bien no creo que haya una propagación porque está bastante húmedo, pero no es lo más recomendable porque puede terminar muy mal eso, ¿no? Y recordemos que, como les dije recién, hay alerta de viento fuerte. En realidad hay alerta en las aplicaciones móviles. No lo dice el servicio meteorológico, pero sí dice el servicio meteorológico que mañana a la madrugada vamos a tener ráfagas de viento norte que van a estar entre los 60 y los 70 kilómetros por hora. Así que tengan cuidado con eso. La máxima pronosticada para el día de hoy es de 30 grados. Les recordamos un poco cómo va a venir la mano con respecto al fútbol este fin de semana, cómo se estructura la fecha de la Liga Profesional, que se va a estar jugando a partir del día de mañana, porque hoy no hay partido, ¿sí? Van a estar enfrentándose mañana a las 3:30 de la tarde Estudiantes de Río Cuarto con Banfield. A la misma hora, Gimnasia Mendoza, Unión de Santa Fe. A las 6 de la tarde, Belgrano con Argentinos. A las 6 de la tarde también Estudiantes y Defensa y Justicia. Y Racing y Tigre van a jugar a las 20:30, ¿sí? Mientras que el día domingo se van a completar más partidos. Van a jugar Aldo Civi Gimnasia, Deportivo Riestra Barracas. Vamos a ver quién se impone acá. Riestra, que perdió el último partido, y el Guapo, que viene al hilo, dos triunfos, Newell's, que viene de perder, en este caso con Independiente, justamente, que va a jugar contra Boca. Juega Boca. ¿Cuándo juega Boca? El domingo a las 5 de la tarde. A las 7:15 juega River. Vamos a ver qué pasa con River, que viene muy mal y que tomó medidas para levantarle un poco esta especie de castigo que le había puesto a los desplazados de plantel. Ahora les voy a contar. River a las 19:15 en el Monumental se va a enfrentar a Rosario Central. Y no va a alcanzar con que el River de Coudet corone una victoria, porque seguramente va a haber mucha disconformidad expresada por parte de la hinchada de River ese día, que va a llenar de vuelta la cancha, ¿no? Me imagino que no va a ser fácil para Coudet y para el plantel. Y Lanús se va a enfrentar a Instituto el domingo a la noche, a las 9:30 de la noche, ¿sí? La fecha se va a completar el lunes con partidos que ya los estaremos comentando el lunes, porque falta bastante para eso. La nueva sensación del campeonato Independiente va a jugar el lunes, ¿sí? Así que bueno, eso en cuanto a los partidos de lo que tiene que ver con el fútbol de la Argentina. Quería comentarles también de que hoy, para los amantes del fútbol a nivel internacional, mañana, o sea, va a haber también partido, juega el Inter de Miami, no sé si va a jugar Messi, pero va a jugar el Inter de Miami mañana, ¿sí? Mañana juega el Inter de Miami contra el Columbus Crew por la liga de la MLS, la liga de Estados Unidos, así que bueno, ese partido entonces de la MLS va a ser, saben que hoy Ya hoy se pueden ver todos los partidos. Le encontré la vuelta, se pueden ver todos los partidos. Va a ser mañana a las 8:30 de la noche que se esté disputando entonces este partido de lo que tiene que ver con el Inter de Miami, ¿sí? Y verlo, seguirlo viendo, seguir regalándose a los ojos el espectáculo de verlo jugar a Messi. Al fútbol, como le dice él. Así que bueno, hacemos una breve pausa y después te sigo contando más cosas, repasando algunos temas de actualidad, ¿eh? Pausa, ya venimos.
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0: Bueno, los últimos minutitos de nuestro programa se los vamos a dedicar a repasar una cantidad de noticias que no sé si nos va a entrar, así que bueno, le empezamos a meter. A nivel local, ya está en su sexta etapa el operativo integral de podas, ¿sí? Se sigue trabajando con respecto a este tema para mejorar la seguridad urbana, optimizar la visibilidad en la vía pública y garantizar el mantenimiento del arbolado urbano. Otra cosa que hay que tener en cuenta ahora con el tema del viento es el tema también de la poda de los gajos de los árboles que pueden tocar los cables como consecuencia del viento, que hace que... ¿Se acuerdan que pasó en la última ventolera? Tuvimos una de corte de luz que no fue normal, ¿eh? Así que bueno, octava etapa... Y ahora, perdón, sexta etapa, son 8 en total las de poda, y en la sexta, que va a comenzar el lunes, están incluidos 100 hectáreas San Miguel, Kleiven, Schuster, Erasmi, Falk, Sistenbik y Kingren, ¿sí? Divididos en distintos cuadrantes. Así que bueno, eso entonces que va a ocurrir a partir de la semana que viene. El punto limpio también para el descarte de residuos que queda en Portugal y La Rioja va a estar abierto también los fines de semana para llevar ramas, escombros, muebles o electrodomésticos, ¿sí? Así que bueno, ahí están los volquetes en donde están señalizados cada uno de ellos en donde se puede poner, digamos, la basura correspondiente. Portugal y La Rioja. Ahora hay algunos contenedores que creo que más que nada están para restos de poda, también en el barrio Yerbal Viejo. Así que bueno, esto en lo que se refiere a algunas informaciones que tienen que ver con lo relacionado a lo local, ¿sí? En cuanto a lo provincial, ya sabemos que bueno, esta semana comenzaron las clases, aunque no todos, porque hubo numerosos docentes que aplicaron al paro que fue convocado por FETEL, ¿sí? Que estuvo convocado para los días lunes y martes. No hemos tenido oportunidad esta semana de charlar con ninguno de ellos, pero bueno, vamos a ver si la semana que viene sí lo podemos hacer. Por lo pronto, también mencionábamos de que algunos de los gremios que están en la mesa de diálogo docente, como UDA, decían, bueno, no estamos conformes con los sueldos, pero nosotros no podemos hacer paro, y le echan la culpa a Milei porque dice que, como ahora el servicio educativo está regido por la ley de modernización laboral, no se puede hacer paro. Bueno, me parece que esto más tiene que ver con una situación relacionada con la relación, digamos, y la participación del gremio en la mesa de diálogo, y que en definitiva, si hicieran paro, dejarían de pertenecer a esa mesa y pasarían a la... descenderían a la B, por decirlo de alguna manera. ¿Cuál es la B? La del FETEL, ¿no? Porque se hacen siempre dos reuniones. Una con la mesa de diálogo, UDPM, UDA, SADO, bla, bla, bla. Otros tres o cuatro gremios más. Y la Liga B sería, que es la del FETEL, todos los gremios que están en el FETEL y autoconvocados y demás, que al final terminan acordando lo mismo y eventualmente, a veces hasta estando en desacuerdo por lo mismo, pero cada uno está separado. Unos hacen paro, los otros no. Bueno, UDA, que no hace paro, dice que durante el mes de agosto va a desarrollar un plan nacional de lucha. Y acá en la provincia de Misiones, en particular, este plan de lucha va a estar, en este caso, definido de esta manera. Dice, la lucha se dará en el territorio de la escuela. ¡Epa! Garantizando el derecho a la educación de nuestros estudiantes, el paro a la japonesa va a ser. Pero transformando cada establecimiento en un centro de visibilización del conflicto, no vamos a vaciar las escuelas, vamos a llenarlas de contenido, debate y conciencia comunitaria a través de alguna de las siguientes acciones. Trabajo a reglamento, uso de distintivos por parte de los docentes como lazos o prendedores que expresen la emergencia salarial, carteleras y pizarrones informativos, espacio visible dentro de las escuelas, abrazos simbólicos y charlas públicas, una especie de esto que hacían los que después se convirtieron en funcionarios públicos o candidatos de la renovación en Monte Carlo, que eran las asambleas escolares, ¿sí? Parecido, pero no igual. Así que bueno, esto es lo que va a hacer UDA a partir de la semana que viene en el marco de este plan de lucha, que no va a incluir paro porque UDA, como les dije, no hace paro. Avanzamos en cuanto a algunas cuestiones que tienen que ver con... A ver, ¿podemos ir de a dos tandas? Pregunta, Juan. ¿Podemos ir de a dos tandas o tenemos que pasar la torta completa? Así no nos quedamos pagando con, con la tanda. ¿Eh? No, sí, ya sé, queda una tanda entera, pero ¿la podemos ir pasando de una o de dos publicidades? Bueno, vamos con tres, dame tres entonces y seguimos con el raconto de algunas novedades de estos últimos minutos.
1: 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En nuestros estudios es la hora 9:47. 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
0: Muy bien, 9:49, están ofreciendo una recompensa de $3,000 por los datos de Fletero del Dorado que desapareció hace más de un mes, de Nelson Rigoberto Ayala, este hombre que hacía de fletero para a su vez un vecino suyo que era el dueño de la camioneta en El Dorado y que fue visto por última vez el 21 de junio cuando se dirigía a Paraguay y le avisó a sus parientes que lo iba a hacer. La familia está ofreciendo dinero por información certera sobre la ubicación de este hombre y también se está dirimiendo una excepción de incompetencia de la justicia federal por un posible delito federal, concretamente, porque esto en este momento está bajo la órbita de la justicia de la provincia de Misiones. Recordemos que a Ayala lo vieron por última vez el domingo 21 de junio, cuando se fue rumbo a Paraguay, y continúa en este caso en crecimiento la preocupación con el correr de los días, porque se indica desde el entorno familiar de Ayala de que su patrón, el dueño de la camioneta, está involucrado en negocios relacionados con el contrabando y con el narco de Paraguay y que en Paraguay supuestamente lo habrían asesinado a Ayala, ¿sí? Así que bueno, además del pedido de búsqueda de Nelson, ahora se presentaron ante la justicia los familiares para pedir mayor investigación y que lo detengan justamente a Jorge O, que es el dueño de la camioneta, para cruzar a que lo contrató Ayala para que vaya a Paraguay y pase mercadería aparentemente de contrabando, y además que dé la cara por él por algunos problemas que tenía con gente de Paraguay, ¿sí? Bueno, así que por lo pronto, en este caso también hubo una expresión del vecino de Ayala que está en un audio que dice: no es fácil, no tengo problemas de declarar en Paraguay dónde está tu hermano, pero tengo que ver la forma de que nadie me vea cruzar porque yo soy el que tenía todas las cosas, como diciendo que él era el que tenía los problemas. Así que veremos qué pasa con esta situación. Por otro lado, bueno, ustedes recuerdan de que, y este tema lo vamos a volver a tocar enseguida porque está conectado con algo que tiene que ver con lo deportivo también, que se precipitó un helicóptero en el Parque Ichigualasto en San Juan hace dos días, en el marco de unas actividades que se estaban realizando justamente de prevención del manejo del fuego, toda una jornada de capacitación. Lamentablemente toda esta gente que iba a bordo del helicóptero murió en el lugar, digamos, del área del Valle Fértil donde cayó el helicóptero, y todavía no se sabe por qué cayó el helicóptero. Todos especulan con que por lo pronto la situación climática sería la que habría influido, porque había mucha niebla en la zona, de que el helicóptero terminara precipitándose a tierra y provocara la muerte de toda la tripulación, ¿sí? Saltando de aquel tema al otro, ténganlo en cuenta, ahí en San Juan se decretó duelo por tres días como consecuencia de esta situación, ¿sí? Y esto tuvo su traslado a otras actividades que se desarrollan en San Juan, que ya les voy a contar. Les contaba también sobre el segundo desalojo a una aldea guaraní en la zona de Puente Quemado 2 esta semana. Bueno, esta situación sigue escalando porque además un adulto mayor de la aldea que fue desalojada el martes falleció, y las familias de la etnia Mbuá guaraní está creciendo, están denunciando que en las tierras desalojadas hay máquinas desarmando sus viviendas, así que bueno, toda una situación que tiene desplegada a la fuerza policial en esa zona. Santiago Ramos, el cacique Santiago Ramos, dijo que aunque no se precisó el momento del operativo, ya estaba en otra aldea cercana realizando curaciones y se fue estresado, se fue preocupado, este hombre que falleció y que había sido uno de los desalojados, ¿sí? Dijo, bueno, que en otro integrante de la aldea, que en las tierras desalojadas ayer hubo trabajo de maquinarias que desarmaron las casitas y ahora están construyendo, porque recordemos que esta comunidad guaraní está reclamando esa tierra como propiedad ancestral, ¿sí? Y ya van dos desalojos en esa zona. A un tema nacional saltamos ahora, que tiene que ver con lo político y con lo nacional, como les dije recién. El gobierno tendría prácticamente cerrado en un porcentaje muy elevado, inclusive hubo quien se animó a decir que está un 70% cocinado el tema de la suspensión de las PASO para el año que viene, ¿sí? Están cerrando acuerdos con los bloques aliados y desde la mesa política de gobierno nacional se empezaron a bosquejar las primeras estrategias para, obviamente, renovar mandato. Una parte ya más o menos la vino orientando Javier Milei en su discurso de anoche con respecto al tema de la reforma de la Carta Orgánica del Banco Central, pero aparentemente con sus aliados el gobierno estaría ya cerrando la cuestión relacionada con el tema de suspender las PASO para el año que viene, cosa que fundamentalmente perjudica a la oposición, que tenía, digamos, en las PASO una manera de determinar sus candidaturas, ¿no? En el oficialismo no hay discusión, ¿no? A ver, ¿quién le va a hacer la interna a Milei? Nadie, ¿no? Donde está más discutido es en el PJ, en donde, bueno, ahora Cristina quiere que los estamentos internacionales de derecho le anulen la condena y que ella pueda ser candidata. De hecho, esta semana salió Máximo Kirchner a decir, la candidata tiene que ser Cristina, y ya se sabe de que hay otra parte del peronismo que quiere que el candidato sea Kicillof, ¿no? Y que Kicillof también quiere ser candidato. Bueno, de esto nos vamos al ámbito internacional. Después de los incendios en España y Francia, el fuego está devorando la isla griega de Creta, ¿sí? Hasta allá avanzaron los incendios. Los bomberos griegos están combatiendo hoy un incendio forestal que devora partes de la turística isla de Creta en un verano marcado en Europa por las olas de calor y la sequía, y además, bueno, esto que causó el fuego en proporciones históricas en España y Francia, en donde ya estaba bajo control, aunque había gente muy conocida que tiene justamente su casa en esa zona, como George Clooney, el conocido actor, que evacuó su casa en Francia directamente, porque tiene una hermosa casa, una casa en la campiña francesa, con su señora, con Amal. que la evacuaron, y dijo George Clooney, no sabemos si nuestra hermosa casa sobrevivirá. ¿Sí? Le mandó una carta al alcalde de la localidad en Francia, en... ¿cómo se llama? Espera. Brignoles se llama. Le mandó una carta diciéndole que pase lo que pase, siguen siendo parte integral de esta comunidad y que van a contribuir con su reconstrucción, ¿sí? Porque, bueno, también esa zona fue muy afectada por los incendios. Nos quedamos en el ámbito internacional y nos vamos metiendo despacito en algunos temas deportivos o cuasi, porque falleció Franco Baresi, una leyenda del fútbol italiano y del Milan y de la selección de Italia. Era una figura histórica del Milan y campeón del mundo en España 82, tenía 66 años y se dio a conocer su fallecimiento del ex defensor, considerado uno de los íconos de la época dorada del fútbol italiano. Sí, la historia del Milan está de luto por el fallecimiento de Franco Baresi, su ejemplo y profundidad serán para siempre, al igual que su camiseta con el número 6, parte integrante y fundamental del ADN y de la trayectoria de todo el club, dijeron en su cuenta de X. Bueno, la muerte la confirmó el club en un comunicado oficial, así que bueno, no se sabe exactamente. Bueno, aparentemente en un chequeo rutinario le detectaron un nódulo pulmonar, que se lo extrayeron quirúrgicamente, y desde ahí seguía un tratamiento de recuperación, aunque nunca se pudo restablecer completamente. La FIFA, ya que estamos con cuestiones deportivas, y esto se ha dado a conocer en el día de ayer, abrió una investigación contra Argentina por los incidentes después de la final del Mundial, por el tema de que se agarraron paredes con algunos españoles, Ayala con otro español, con Dani Olmo. Así que bueno, la FIFA ayer anunció de que va a ser objeto de investigación Argentina por los incidentes violentos que se produjeron durante el partido del cierre de la Copa del Mundo. Así que bueno, designó un fiscal de disciplina y ética para evaluar los hechos que tuvieron lugar después de que terminó el partido en el MetLife de Nueva Jersey. Cualquier jugador o entrenador involucrado en la trifulca podría enfrentar una suspensión, dicen informaciones internacionales, mientras que la AFA también podría recibir una multa. Y mencionan a Nahuel Molina, Leandro Paredes, Thiago Almada, además del segundo entrenador Roberto Ayala. Que bueno, ya dijo que sí, que efectivamente medio que le pegó a Dani Olmo, ¿no? Y le pidió disculpas, pero Dani Olmo dijo, no me importa, no me interesa que se disculpe conmigo, que se joda. Más o menos una cosa así dijo. Y bueno, todo esto en el marco de la famosa campaña anti-argentina. Como respuesta a esto, el gobierno de acá de la República Argentina, ¿con qué contestó? Con un decreto diciendo de que supuestamente todo aquel extranjero que dirija mensajes de odio, ya sea en forma oral o escrita, o incitando a la violencia contra el pueblo argentino o contra algún ciudadano argentino motivado en la nacionalidad, será deportado. O sea, con ese criterio, la próxima vez que vaya a Brasil, a Milei lo va a echar Lula. Si fuera lo mismo, ¿no? Pero bueno, no es lo mismo, por suerte. O con ese mismo criterio, a Rosalía la tendrían que haber mandado de vuelta al lugar de donde vino, porque llegó ayer a la Argentina después de que, bueno, se mandó la que se mandó en las redes sociales, puso, reposteó, le dio me gusta a unos posteos de Mia Khalifa que estaban en contra de Argentina, y bueno, llegó ayer porque tiene que actuar en el Movistar Arena, ¿sí? El asunto es que llegó rodeada de un fuerte operativo de seguridad por las dudas, por este incidente que les acabo de comentar, ¿no? Y de hecho, toda esta situación sigue porque un periodista inglés propuso castigar a Enzo Fernández y a la Argentina por la bandera de Malvinas en el Mundial. Henry Winter se llama, que es otro provocador también, igual que el otro que había hablado anteriormente, pidió una sanción sustancial para la selección después de la investigación que se abrió la FIFA sobre los hechos ocurridos en el Mundial 2026. Así que bueno, veremos qué pasa, ¿sí?, con respecto a este tema. Y lamentablemente se nos terminó el tiempo, porque hasta acá llegamos, ahora se viene la revista, estamos con 22.2 de temperatura, la presión de 999 hectopascales. Hasta ahora una linda mañana, pero bueno, recuerden esta situación del viento que se pronostica para lo que va a ser el cierre, la segunda mitad del día de hoy y sobre todo la madrugada del día de mañana. Mañana teóricamente con algunas tormentas aisladas y el domingo ya nublado, pero sin lluvia, según lo que indica el Servicio Meteorológico. Gracias por acompañarnos, gracias Juan por venir, y nosotros con todos ustedes nos reencontramos el lunes a partir de las 7, más o menos. Chau chau y que pasen bien el fin de semana.

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2: En nuestros estudios es la hora 10, 3 minutos.
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20: Muy buenos días, amigos de la revista De La Show. Hoy es el Día de la Siderurgia. Se celebra en recuerdo de Manuel Savio, el padre de la siderurgia nacional. Él falleció el 31 de julio de 1948. Savio creó la Escuela Superior Técnica. Es el autor de la Ley de Creación de Fabricaciones Militares, que dirigió durante varios años. Fue además el creador y director de Altos Hornos Zapla. Impulsó también la minería y las plantas químicas de Río Tercero, José de la Quintana y Tucumán. Luchó por el establecimiento de la Sociedad Mixta Siderurgia Argentina, SOMISA, la gran siderúrgica nacional de la que fue presidente. En 1947 ideó el Plan Siderúrgico Argentino aprobado por Ley 12.987, conocido como Plan Savio. Había nacido en 1892. En 1879 muere en la capital federal el coronel de Marina Álvaro José de Alzogaray. A los 15 años había ingresado a la Armada. Fue secretario de Guillermo Brown, administrador de correos en Santa Fe, intervino en la campaña de Cepeda, peleó en Pavón y fue inspector de materiales de la Escuadra Nacional durante la guerra contra el Paraguay. Había nacido en Buenos Aires el 19 de enero de 1811. 1914. Muere asesinado en París, Francia, el líder socialista Jean Jaurès. Fue dirigente del Partido Socialista y fundador del periódico L'Humanité. Defendió posiciones pacifistas, lo que despertó la hostilidad de los nacionalistas. Había nacido en Castres, Francia, el 3 de septiembre de 1859. 1974. Rodolfo Ortega Peña, diputado en ejercicio, historiador, revisionista, abogado defensor de sindicalistas y presos políticos, también director de la revista Militancia, fue asesinado por la AAA en pleno centro de Buenos Aires. Año 2006. El gobierno cubano anunció que por problema de salud, Fidel Castro delegaría provisionalmente sus cargos en manos de su hermano Raúl Castro Ruz. En 2008 lo haría en forma definitiva. Año 2011, el candidato del PRO, Mauricio Macri, es reelegido como jefe del gobierno porteño. 1498. Cristóbal Colón alcanza en su tercer viaje la costa norte de la actual Venezuela a través del Mar Caribe. También bautizó la isla Trinidad, hoy Trinidad y Tobago. 1944, muere el aviador francés Antoine de Saint-Exupéry, también escritor y creador de la emblemática obra El Principito. Joaquín Adán Gringo Sheridan fue un célebre músico chamamecero, destacado como bandoneonista, acordeonista y compositor, recordado por fundar el conjunto Los de Imaguaré y el grupo Reencuentro. Nació en Mercedes, Corrientes, el 31 de julio de 1955. Fue uno de los creadores fundamentales del sonido tradicional y renovador del chamamé, junto a sus hermanos y colegas como Julián Cine. Integró, de forma destacada, los de Imaguaré en los principales escenarios del litoral. Perdió la vida el 8 de septiembre de 1989 en el trágico accidente conocido como la Tragedia de Bellavista, donde también fallecieron otros referentes de la cultura correntina. En 1958 nace el cantante Adrián Otero. Fue un célebre cantante, poeta, músico, mundialmente reconocido por haber sido el líder y la voz principal de la mítica banda Memphis, la blusera. Junto a esta agrupación, se convirtió en el principal masificador del género blues en la Argentina, dándole un marcado y característico acento porteño. Falleció en el año 2012. Hasta aquí esta apretada síntesis de las efemérides de hoy, 31 de julio. Que tengan una excelente jornada, que pasen de lo mejor el resto de la mañana y que la tarde sea para disfrutar. Hasta mañana.

0: Buen día, Flor, ¿cómo te va? ¿Todo bien? A usted también, familia, ¿cómo le va? Buen día. Gracias por estar ahí en esta segunda parte de la mañana de la show, ¿eh? Es un placer compartir con usted la mañana, parte de la mañana de la show. La primera parte la hace Alejandro Miño, hoy lo hizo con Juan excelentemente bien. Gracias a usted por hacerme compañía, por encender la radio, en este caso por encender el teléfono, abrir Facebook y tratar de espiarnos a través de Facebook. Estamos en Kick y en Facebook. Muchas gracias. El día está espectacular. En segundos nada más. Los temas que escuchamos fueron muy buenos. Me gusta ese. ¿Cómo se llama? No me acuerdo. ¿Cuáles fueron los temas? Si ustedes lo tienen por ahí a mano. Y si no, no me diga nada. Dígame la temperatura con la que estamos viviendo, transitando ahora.
1: Hola,
0: dale.
1: Buenos
0: sí,
1: días.
0: ¿Qué tal? ¿Cómo te va?
1: Estamos escuchando ahora Karol G. Provenza.
0: ¿Provenza se llama Karol G?
1: Sí, el que estamos escuchando ahora de
0: está
1: fondo.
0: Muy bueno el tema. Y el anterior también me gustó.
1: Era Karol G, sí. Mañana será bonito.
0: Ah, ese mañana será bonito es. No me acuerdo cómo se llama ni cómo se dice en inglés. ¿La temperatura me preparás para la próxima entradita?
1: Sí. Ahora tenemos 24 grados.
0: ¿Ahora?
1: Ahora que, sí, hace mucho calor.
0: ¿Lluvia? Nada.
1: Ahora me no, fijo y la aviso.
0: Dale, cómo no. Detuvieron, te cuento, entre otras cosas, que el territorio tiene como portada. Te vamos a ir contando algunas de las portadas, los titulares a esta hora de la mañana. Viste que lo digital va cambiando por hora, por día, por momento, por ahí se da, por ahí no se da. Pero a esta hora de la mañana dice el territorio, por ejemplo. Detuvieron un hombre en un caso de abuso sexual en el barrio San Jorge de Posadas. La denuncia la radicó una mujer de 44 años en la madrugada de este viernes en la comisaría octava de la capital. El sospechoso de 28 años quedó a disposición de la justicia mientras avanzan las pericias. Esto está en titulares de territorio a esta hora de la mañana. Y entre otras cosas, hay un árbitro misionero que fue designado para un partido de la Liga Profesional también. Mirá qué interesante. Ayer hablábamos justamente con el amigo de la Liga Árbitros de la provincia de Misiones. Mirá qué lindo. Cayó detenido, otro de los titulares, el policiales, cayó detenido un ciudadano obereño que se masturbaba frente a su vecina. O sea, una guasada total, el vago este. Bueno, está como titular del territorio, obviamente, sí. El gobernador Pasaracua, en lo que hace a la provincia, designó a los nuevos representantes del Ejecutivo ante el Consejo de la Magistratura, que cambiaron todo, o sea, a ver cómo te explico. Después si querés lo profundizamos, porque ellos están en provincia. Esta separación Rovira-Pasaracua no es una bomba de humo. No es un cuento. Aparentemente, a medida que pasan los días, se está volviendo más realidad. Y más tiene más preocupación para aquellos. A ver, ¿cómo te sentirías vos si sos afiliado a la renovación, o acompañaste, o trabajaste para la renovación, y tu gran maestro se llama Carlos Rovira, y de golpe te das cuenta de que hay algunas cosas que no están bien con Carlos Rovira, y que su lugar va a pasar a tomar en el que ahora es el gobernador? Bueno, esto le está pasando por la cabecita a más de uno. Dicen, una joda, es una bomba de humo para poder ganar la elección, dividir en dos, trabajamos todo. No. Esto es real. Esto está pasando en la provincia de Misiones. O sea, el gobernador Pasaracua dijo, no, ya, listo. Hasta acá dejamos de ser títeres. Empiecen a respetarnos, y está armando su grupo, ya tiene inclusive conformado como partido político, para las próximas elecciones que van a ser, si no me equivoco, en marzo o mayo del año que viene. Es para tener en cuenta. Y mientras tanto, en ese camino, a todas aquellas personas que le van siguiendo, va cambiando algunas cosas. Alguna cosa va eliminando lo que no servía para él, de acuerdo a su criterio, va eliminando. Y algunas cosas las va cambiando. En este caso, el Consejo de la Magistratura. Después, si querés, profundizamos acerca de los nombres. Vamos al soberbio, también siempre en titulares del territorio. El soberbio continúa en un operativo para hallar a un hombre que cayó al río Uruguay en esta creciente, la última creciente. Sigue trabajando la policía del soberbio para ver si lo hallan al hombre este que se cayó al río. Y el anticipo del verano llega a su fin. Viste que los días, decía Florencia, que los días estaban agradables, lindos, casi calor, te diría. Bueno, la provincia prepara para un sábado con lluvias y tormentas. Eso va a ser este sábado. Cortinita musical, ahí al toque, y te voy contando qué es lo que dice la gente de Primera Edición a esta hora de la mañana. Vale.

0: que esta sigue siendo Carol G. No, no es Carol G. Sí. Qué lindo canta en castellano. Qué bien que canta. Me gusta. Linda melodía para
1: es colombiana.
0: Ah, no me diga.
1: Sí, sí, sí.
0: Linda melodía para tomar un mate a la mañana, así con Carol G de fondo, ¿no?
1: Y pasa que hoy es viernes.
0: Lo que pasa es que usted tiene que entender que yo ya no es de mí. Generacionalmente no es conmigo, Carol G, pero sí. Ahora que estoy escuchando, si usted baja un toquecito de la ganancia de arriba de su micrófono, la de arriba, la redondita, si le baja un poquito, ahí está que así no tiene tanta ganancia. ¡Bum! Nada, no es generacionalmente de mi época, pero la melodía me gusta. La melodía me hace llevar, ¿vale? Escuchamos esa cortinita que está muy buena, ¿te parece? A ver.
1: Ahora ya tenemos otra.
0: Sí, ¿en serio? A ver, mostrame.
1: Sebastián ya trae rey.
0: Qué buen tema.
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0: 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A esta hora de la mañana, gracias Juan, me super preparó un mate con yerba mate natura. Está muy bueno, en serio. El tema es que para que el mate sea bueno, no sé si el tuyo está así, Flor, es con agua más. Viste que el agua, dicen que el agua no tiene sabor. Ahora, tomate un agua mala y vos me vas a contar si el agua no tiene sabor. Es un sabor neutro, sí, pero tiene que ser un sabor neutro, lindo, limpio y sabroso. Ahora, hay alguna agua que salen carísima, casi el doble de lo que sale el agua más, y sin embargo no son tan lindas como nosotros tenemos en cuenta.
1: Y aparte la yerba, ¿no?
0: La yerba mate natura, olvídate. Vos sabés que voy a tener un cartel grande de yerba mate natura acá porque estamos hablando con los chicos. Se viene este 31, el TCA Oberá, puede ser. Ahora voy a profundizar sobre ese tema, lo que va a pasar en agosto acá en la ciudad de Oberá. No te olvides que en agosto también anticipamos la fiesta del inmigrante. Es un mes interesante. Llega el Día del Niño. 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Sí, Juan, no hay ningún problema. Voy al territorio, contame.
1: No, que aparte en sí. Bendita Moda, aparte de juguetes sí. Y todo eso, tiene muy lindas ropas y calzados.
0: No me diga, sí, ¿para sí. chicos?
1: Yo ya estuve chusmeando, sí, para sí. chicos, para dama, para epa, hombre, para todo.
0: Pobre Rodrigo, ya estuve chusmeando.
1: Pobre
0: su bolsillo. Che, bueno, mira, te cuento, mientras charlamos así informalmente, Flor, que el primera edición a esta hora de la mañana cambia sus títulos, pero hace hincapié en una línea editorial nacional donde dice: Diego Santilli pidió la renuncia de Victoria Villarroel. ¿Quién es Victoria Villarroel? Para vos que estás escuchando, a lo mejor no sabés, es la vicepresidenta, que en la actualidad también cumple la función de presidenta del Senado. O sea, duro y al hueso. Diego Santilli es el jefe de ministros, nuevo, después que se fue el Adorni, el que adornaba todo, llegó Santilli. Y Santilli lo que fue al hueso y pidió ya la renuncia. ¿Pero por qué? Porque hay diferencias entre Victoria Villarroel, vicepresidenta, y el presidente Javier Milei. Entonces el tipo no dio mucha vuelta y dijo que pidió la renuncia de Victoria Villarroel. Esto es primera edición y sigue con títulos como, por ejemplo, el gobierno nacional amplía la capacidad de los bitrenes. En el medio de las dudas por el estado de las rutas. Claro, desde que entró Milei hace 2 años y pico, no hay dinero para arreglar la ruta. No hay dinero para nada. Estamos en un ahorro máximo. Prácticamente es imposible que vos puedas conseguir arreglar un puente o una ruta. Las rutas están realmente desastrosas en el orden nacional. Además de eso, ahora autorizan los bitrenes. ¿Qué significa? Que un camión tiene un acoplado, o sea, está el camión con su carga, el chasis con su carga, un acoplado, pero autorizaron un acoplado más, o sea, 2 acoplados. ¿Viste esos camiones que tienen casi 100 metros? Bueno, así son los bitrenes. Y el Estado autorizó ya, eso no estaba autorizado, ¿por qué? Porque rompe mucho la ruta, destroza la ruta. Bueno, pero ahora fue autorizado por el Gobierno Nacional. Es un título que podemos, si querés, profundizar, que también trae primera edición. Después, cambiando de tema, en policiales condenaron a 14 años de prisión a Roberto El Negro Silvero por el homicidio de Luis Duarte Vázquez. Título de primera edición. Y otro de los títulos dice: Sandra Ascona, una de las damas del rally. Es un deporte, seguramente va a haber rally, no sé dónde, que lo podemos profundizar si te interesa. Y otro de los títulos dice: reanudaron el programa de Monte Activa para adultos mayores. Impuesto a los combustibles, con un aumento parcial, el gobierno vuelve a postergar el ajuste completo. Te aumenta la moneda, el sueldo te debo, pero el combustible sube y sube y sube. ¿Qué más tengo? El título de diario, de primera edición, de papel, dice: yerbateros recibieron un fuerte respaldo de la iglesia y del gobierno. Tengo un artículo acerca de la reunión de los yerbateros con la iglesia. Tengo por ahí, tengo, ahora lo, si encuentro, lo voy a leer. ¿Te acordás que te hablaba recién del rally? Va a rodar en Leandro N. Alén, todo listo para rodar en Leandro N. Alén. Un par de fotos de títulos del diario, primera edición, hojas de papel. ¿Te parece? Cortinita, y estoy de nuevo con Misiones 4, ¿vale? O un tema musical, como quieras, mandá vos.

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1: En nuestros estudios es la hora 10:52 minutos.

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0: Va, no se olvida. Che, qué lindo tema. ¿Cómo se llama, Florencia? Contame, por favor.
1: Tabaco y Chanel Bacilos.
0: Bacilos es el grupo.
1: Sí, sí, sí. Perfect. Tabaco y Chanel se llama la canción.
0: La canción está muy buena. Te quiero contar, entre otras cosas, que sos cliente del Sembrador. Ahora tiene, viste, los famosos ahora que puedes sacar en cuota o pagar en cuota los días lunes. Ahora Mascota se llama el Sembrador. Así que llegaste al Sembrador, yo sé por qué te digo. Sí, sí, sí, ¿no va a tomar mate usted? ¿Qué le pasa, Juan, que no quiere tomar mate hoy conmigo? Te sigo contando. 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Así que envío un saludo muy especial para todos los chicos de Don Sanguchón ahí que están trabajando, y en especial los que están en la cocina. Dice Ricardo, qué linda música. Muchas gracias. 24-85-13, cualquier mensajito que nos quieran enviar, ningún problema. 24-85-13, te comunicas con nosotros. Julio arrancaba nuestro programa con la efeméride de todos los días. Muchas gracias, Julio. Semana espectacular la de Julio. Lo tengo por ahí en stand-by a Martín. Seguramente en cualquier momento Martín se comunica conmigo. Te dejo un abrazo, Martíncho. Si esté donde esté, viste que Martín trabaja a la calle, o sea que nada, el saludo muy especial para él. Voy a titulares de Misiones 4. ¿Qué dice? Detectaron murciélago con rabia en Posadas y lanzan una campaña gratuita de vacunación para mascotas. Es peligroso esto. Más de uno habrá tenido algún murciélago que le mordió el cuello. No es así. Bueno, el SENASA confirmó un caso positivo de rabia en un murciélago insectívoro hallado en el centro de la ciudad. Como medida preventiva, este sábado habrá vacunación antirrábica gratuita para perros, gatos en la Plaza Martín. Si el gato no te conoce, ¿vos te imaginás lo difícil que desea vacunar un gato? Si no te conoce, si te conoce, no hay problema. Yo tengo el mío, al Titi, tax. La Lisa también, no tienen problema. Pero con un extraño no sé, ni le mete tanta uña y tanta mordida. Y estoy mirando la foto, acá estoy mirando la foto del murciélago. Es feo mi alteración.
1: Yo te digo, sí, ¿quién va a ser medio complicado vacunarle?
0: El Jerry. Sí, me imagino el Jerry. Pero yo estoy mirando acá la foto del murciélago con rabia. Es feo el murciélago, tiene unos dientes. Esto, ¿por qué hay que vacunarlo contra la rabia a los animales? Porque estos bichitos que no son bichitos, son unos pájaros, muerden y transmiten la rabia. Fundamentalmente a los que no se defienden, como el caso de los animales, están durmiendo y llega y ¡chap! Le muerde y otra cosa mariposa. Bueno, esto está pasando en Posadas. Seguimos. Milei acelera el paquete de reformas del gobierno y enviará al Congreso cambios para el Banco Central, el gasto público y los mercados. Sí, con cuento y cuento y cuento, y hasta ahora cada vez más caras las cosas, menos sueldo agarramos. Fácil, ¿eh? Pelea entre familias terminó en un hombre herido con un cuchillo en Posadas. Las piñas lo hago. Y dice, el caso Loan, un jefe de la policía aseguró que no se perdió y apuntó a las contradicciones de los relatos. A Loan no afanaron. Perfecto. Brutal choque entre Avenida Uruguay que dejó todo el tránsito cortado. Bueno, seguimos. Buscan un joven desaparecido tras el vuelco de una embarcación en el río Uruguay. Detuvieron a un hombre acusado de realizar actos obscenos frente a la casa de su vecina. Y después, en el Deportivo, dice, Boca sufrió pero ganó por penales y avanzó a octavos de la Sudamericana. ¿Viste el partido de ayer? Es un partido terrible, fue. A Boca todavía no le encuentra el equipo. Hace 2 años que no le encuentra. No importa, ya lo vamos a encontrar en algún momento. Pero hace 2 años que no le encontramos el equipo, che. Nos cambiamos rapidito a noticias de la calle. En Provinciales, pequeños y medianos productores se reunió con Monseñor Martínez y el gobernador Pasalacqua. Mira qué lindo que haya diálogo entre la iglesia, el gobierno y la ciudadanía, y fundamentalmente aquellos productores que hacen lo posible por la economía de la provincia de Misiones. En otro titular dice, Pasalacqua recibió a productores del Batero y respaldó a avanzar una mesa de diálogo. Siempre estoy del lado de los que producen, dice Pasalacqua. Seguimos en noticias de la calle. Continúa la búsqueda del joven soberbio, pobre chico que todavía no apareció, hombre. El río Guaivá volvió a subir y Porto Alegre quedó en alerta por posibles inundaciones. O sea, esto en algún momento nos va a tocar a nosotros. Olvídate, esto viene para abajo. En los Chimentos, te cuento a vos que sos chimentera, Tulia Costa rompió el silencio y negó haber sido la tercera en discordia con Lucra y la Joaqui. Esta es la Tulia Costa, que no sé quién es.
1: Es una influencer y también es cantante.
0: Pero me da feita, ¿no? Estoy viendo alguna foto acá.
1: Pasa que la chica, Tulia Costa, es mejor amiga de Lucra y se le relacionan que es la tercera en discordia, ¿no?
0: Entre la Joaqui y Lucra.
1: Claro.
0: Ah, sí, sí. La tipa se metió ahí. Uno nunca sabe, ¿viste? La UEFA amenazó con dejar los torneos de la FIFA si avanza la privatización del Mundial. ¿Sabes? O sea, los muchachos quieren agarrar algo. ¿Viste? No es que opinan nomás. Pues se ve que le dejaron afuera de este tema. Unos 95 vecinos y militantes barriales se desafiliaron de Encuentro Misionero. ¿Te acuerdas lo que es la historia chiquita que te conté recién entre la pelea entre el gobernador y el líder de la renovación o ex renovación? Bueno, estas son las consecuencias, ¿viste? Que hay gente que se va para un lado y gente que se queda, ¿no? Y está aquel que es despistado. Y yo le voté a la renovación, pero no sé a dónde voy a ir ni a quién le voy a acompañar. Todavía está. Falta un tiempo todavía, ¿no? Bueno, en Policiales, la pelea entre dos familias, nuevamente la apuñalaron Posada, y murió Franco Baresi, una de las máximas leyendas del Milán y del fútbol italiano. Baresi murió. Fue a una comisaría, denunció un grave hecho y detuvieron al sospechoso minutos después. Ahí está el tipo, una garucha. Bueno, esto es lo que pasa en Noticias de la Calle a esta hora de la mañana, cuando ya pasaron 11 minutos de la hora 11 en la provincia y el país de este viernes. Viernes que te quiero, viernes. Viernes que te... y tu cuerpo lo sabe. Vamos a TIC Sports. Dice, nuevo refuerzo para River, Tobías Andrada. Se hace la revisión médica frente al contrato. A un penal de otro papelón, Boca quedó ahí. Pasó, pero no pase más, que no pase más, dice, porque Boca realmente jugó mal. Eso es la visión, obviamente, de TIC Sport a esta hora de la mañana. Estaban hablando de los 9 que quería Boca. Acá hay uno. Está en Atlético Tucumán, después te voy a contar quién es si querés. Y River, dice Valentín Lucero, el juvenil que podría ser convocado en River por la lesión de Acuña. ¡Epa! Los puntajes de Boca versus O'Higgins. Esos son los titulares que tiene a esta hora de la mañana TIC Sport. Noticias. Adiós a una leyenda, murió Franco Baresi a los 60... Che, qué joven, 66 años. ¿Qué le pasó? Mastantuono no fue convocado por Mourinho para el amistoso de Real Madrid. Sí, Mastantuono anda más o menos nomás. Paredes autocriticó tras la sufrida clasificación en Chile hay que levantar el nivel, dijo Paredes. Estamos medio de joda, dijo, ¿eh? Cuando juega Boca, la idea de los octavos de final, la ida de los octavos de final, horario y rival te cuentan todo acá cuándo va a jugar Boca la ida. River cambió su postura con los jugadores marginados. ¿Qué van a hacer ahora? Y la Confederación Asiática se suma al frente contra la FIFA. En el rechazo por el tema del proyecto de Infantino. El penal picado de Aranda. ¡Qué pavote de Aranda, por favor! La explosiva reacción del arquero y el mensaje de Paredes. Aprenderá que hay momentos y momentos, dice. Y este no era el momento de hacer lo que hizo el tarado. Este casi perdió el partido por culpa de él. Es buen jugador. Es lo que más se destacó en el partido de ayer. Pero no podés picar un penal ahí cuando ya se te va el partido. Uno por uno de los penales clasificaron a Boca en los octavos y la final. La fuerte sanción a Enzo Pérez tras su expulsión de la Primera Nacional. Bueno, estas son cosas, detalles que podés informarte en TIC Sport, si alguna de estas noticias te interesa. Ampliamos luego de este tema musical. Espero que sigas ahí y que nos haga compañía. Saluditos, dale, cortina.

0: Qué lindo tema. ¿Cómo se llama? ¿Quién canta, Florencia? No, no, no tenés idea.
1: Tini
0: no.
1: Y Gracie.
0: Ah, mira vos, Tini. ¿Esta es la Tini?
1: Tini, sí. Tini, Tini. Bueno. La Tini de Paul.
0: Saludo, de Paul, sí. Ahora de Paul. Antes no sabía de quién eras.
1: De Sebastián Yatra.
0: Por eso. Difundieron un video íntimo de una menor en Oberá y la justicia ordenó secuestrar el celular del acusado. ¿Querés ampliar la información? Esto está en el territorio ahora.
1: Sí, sí, sí. Yo estaba justo viendo esa noticia para ¿viste? Contarte.
0: Sí, contame.
1: Que
0: contame
1: si son los dos son menores. La chica tiene 15 años.
0: Sí.
1: Y le llevó el video a la mamá. Y la mamá, bueno, fue con la hija a hacer la denuncia.
0: O sea, el chico coincidieron, no fue obligada a hacer.
1: No,
0: nada.
1: No. La chica.
0: Era su pareja, digamos. No.
1: No se sabe muy
0: eran
1: bien.
0: Eran amigos.
1: Era un amigo, el amigo del que está. ¿Cómo se dice? Enviando los videos.
0: Ah, el tipo le grabó y le está enviando todas las.
1: Claro, a la mamá, a los amigas y amigos de la chica. ¿Y el chico qué dice?
0: ¿Qué dice?
1: Hace lo que quiera, denunciame. En total tengo como 5 denuncias. Mi papá es policía, mi padrino es policía.
0: ¿Eso dice el tipo?
1: Sí, sí, sí. Y bueno, esto es en Campo Viera.
0: Ah, no es acá. En
1: la... Claro, y la ahí? Mamá hizo la denuncia acá en Oberá. ¿Para qué? Claro, tomen cartas en el asunto, porque en Campo Viera no, como el papá es policía.
0: No le toman la denuncia.
1: El padrino es policía.
0: Sí, sí, sí, sí.
1: Y bueno, el chico hace lo que quiere, ¿por qué?
0: Ah, mira vos qué vivo que es. Acá le va a agarrar el jefe de la unidad y le va a traer el forro del culo a él, al papá, al padrino, al abuelo y al tío. Difundiendo, te cuento cómo dice el titular del territorio, mientras vos mirás, si querés profundizar en la noticia, apuntan, dice, la madre de un adolescente de 15 años recibió un

0: del país. ¿Para qué? Para perseguir a aquellos tipos que empiezan a enviar amenazas. Entonces, bajo ese grado, se autorizó, la justicia autorizó, a seguir todos los teléfonos de los menores de los distintos colegios del país. Del país. Tienen autorización para hacerlo. Entonces se meten en todos los teléfonos. Y obviamente, ¿cuál es la resultante de esto? Que una vez que la justicia toma cartas en el asunto y ve que efectivamente este chico hizo esta amenaza. Detrás de la amenaza, dicen, en el baño hay una bomba, ponele, que así sea. Viene la policía, el equipo de bomberos, viene el equipo de contra antibomba, vienen todos a trabajar ahí. Y es un movimiento de vehículos, de personal, de todo, que se pierde. Entonces lo que hace la justicia es 10 personas a tantos pesos por hora, el movimiento de 4 vehículos te sale 6 millones de pesos. Pasó en Santa Fe. Un día vienen a tu casa, le golpean la puerta a tu mamá o a tu papá y le dicen, buen día, ¿cómo le va? Soy de la justicia, usted me tiene que pagar 6.500.000 pesos, como pasó en Santa Fe. Dice, no, no tengo plata. Bueno, queda detenido por el monto que usted tiene que pagar. Entonces, los chicos no van a pagar, pero sí los papás, y van a pagar en plata. Así que si vos tenés un hijo que tiene un teléfono, aclarale que si hace macana, avisale que la justicia le va a descubrir y que el que vas a pagar vas a ser vos o tu señora. Cualquiera de los dos va a terminar pagando el hecho de las avivadas. Y en este caso el chico pensó que era una avivada. El pasado 19 de julio, durante la madrugada, recibió a través de WhatsApp un mensaje de la mamá de un número desconocido con el texto. Ahí está su santita hija, decía, acompañado por un video en el que aparecía su hija manteniendo relaciones sexuales con otra persona. Tras enviar el contenido, el remitente bloqueó el contacto. ¿Entendés? O sea, mandó todo el contenido y bloqueó el contacto para que la madre no siga tratando de detectar quién envió eso. Según consta la denuncia, al dialogar con la menor, ella explicó que el video había sido grabado en enero de este año en la localidad de Campo Vila junto a un chico menor de edad. Los dos son menores. La madre indicó, era una pareja, que es lo más normal. Bueno, no tan normal, pero te digo, no es que estaba vendiendo su cuerpo, era el novio. La madre indicó además que los últimos días, amigas del adolescente le comentaron que también habían recibido video. En ese contexto, la joven señaló como presunto responsable de la difusión a un compañero de 15 años. Pequeño compañero. Según la denuncia, el adolescente señalado también habría enviado un mensaje de audio con expresiones intimidatorias en la que afirmaba tener varias denuncias en su contra y que, por ser menor, no iba a quedar vinculado a nada por la fuerza policial. Su accionar no tendría consecuencia por ser menor.
1: Dice que tiene más de 5 denuncias. Más de 5 denuncias con 15 años.
0: Por este tema. Tengo más de... Sí, sí. La medida judicial, ¿qué es lo que hace la justicia en este caso? Tomar conocimiento del hecho. El juzgado correccional de menores de Oberá dispuso identificar correctamente al adolescente denunciado y a sus progenitores, ¿viste? Vengan los papis, lo que le compraron el teléfono, vengan un poquitito para acá. Además del secuestro de su teléfono celular para la realización de las pericias correspondientes, que también hay una oficina que se encarga de todo este tema en la justicia. Se encarga de todo este tema. La causa continúa bajo investigación para determinar la circunstancia en la que el material fue difundido y establecer las responsabilidades que pudieran corresponder. Cabe destacar que la difusión de las imágenes íntimas de menor de edad constituye un hecho de extrema gravedad. Su reproducción o distribución está prohibida por la legislación vigente. O sea que vamos a ver qué le va a tocar al pequeño gran vivo este que le grabó a su amiga y a su amigo. Dale, cortina, y estoy.

0: Natura. ¿La cortina quién es? Contame.
1: Ahora estamos escuchando Shakira y Nicky Jam.
0: Mira vos. 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

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Saluditos a los chicos y a Mauri especial. Que tenga excelente fin de semana, Cortina, y estoy, dale.

0: Che, qué linda oportunidad para charlar con este, después de esta cortina. ¿Quién canta el tema este que está bueno, Flor?
1: Chayanne y Lucra, el que está en cuestión.
0: Ah, Lucra, el que tiene la influencer metida en la pareja.
1: Claro.
0: Bueno, aprovecho para hablar de influencer y hablar de gente que está en la calle. Martíncho es nuestros ojos en la calle. Hola, Martín, ¿cómo te va? Buen día, Martín Pesini.
2: Hola, Ricardo, buenos días a toda la radio, a la 100.5 y a todo tu equipo.
0: ¿Cómo estás, Martín? Contame, ¿cómo está la calle?
2: Muy bien, Ricardo. Bueno, como todo verano, ¿cierto? Un hermoso día.
0: Sí.
2: Primaveral.
0: Sí.
2: Y pero ya con un poquito más de movimiento, porque como todos sabemos, ¿no es cierto? Ajá. El gobierno de la provincia ya hizo el depósito de los sueldos de los empleados públicos y de los jubilados y pensionados de la provincia, así que ya se empieza a notar un poquito más de movimiento.
0: Perfecto, Martíncho. O sea, hay una movidita, o sea, se nota ya que algunos maestros, policías, empleados municipales cobraron, ¿no?
2: Correcto, sí. Todos los que son empleados públicos de la provincia, uh-huh, ya
0: están con
2: su haber acreditado, así que ya...
0: Hasta los jubilados.
2: El jubilado de la provincia también. Sí.
0: O sea que también lo de combatiente. Completito.
2: Exactamente.
0: Completito sí. El show, digamos. Bueno, Martíncho, contame el día espectacular. Gracias a Dios.
2: El día espectacular, Ricardo. Y bueno, no puedo dejar de hacerte un comentario, ¿no es cierto?
0: Decime.
2: Futbolero, ¿no?
0: No, deportivo, contame, ¿qué pasó?
2: Y ganó con un golazo de... Con un golazo de Gonzalo Montiel anoche,
0: no.
2: Independiente derrotó a Ñul 1-0, así que estamos punteros. Es una linda noticia para nuestro amigo Coqui también.
0: ¡El Diablo Rojo!
2: El Diablo Rojo. Mirá, y Boquita, por supuesto, ¿no es cierto? Que usted
0: hincha
2: fanático.
0: Che, Martín, escuchame una cosita. Vos viste los... Bueno, no sé si viste los penales porque ya es muy tarde, pero el Aranda le quiso picar al arquero. Es loco el vaguito este.
2: Sí.
0: O sea, ¿cuál sería la postura ahí para vos, no? ¿Cuál es el análisis?
2: El comentario que te puedo...
0: Sí.
2: El análisis que te puedo hacer, Ricardo, sí, es de que un pecado de juventud. Tiene 18 años el pibe.
0: Claro.
2: Es un pecado. Y eso, gracias, pasó Boca, ¿no es cierto? Pero es una enseñanza muy grande y seguramente tendrá su reprimenda, ¿no es cierto?
0: Yo
2: y en el futuro calculo que no lo va a volver a hacer.
0: Yo me imagino, Martín, a ver, el director técnico, lo que le pudo haber dicho, o sea, no. Yo recién discutía con una persona ahí, viste que uno en la calle me charla con todo y nos reímos y nos chacoteamos sobre el tema. Y yo me decía, ¿sabés la puteada? Ahora le digo, y vos sabés que yo creo que no. Yo creo que le habrán guiado, viste que le agarró Paredes, le abrazó y le dijo, vení putito, que tenemos que charlar. Que para mí es lo mejor, ¿eh? Porque si vos le retás, el tipo se cohíbe y después rescatar ese tipo que está en la baja es muy difícil.
2: Sí.
0: Para mí vos tenés que decirle, mirá, fíjate vos las consecuencias de cometer esto, podés hacer esto, podés hacer aquello. O sea, hay una sapiencia que el tipo tiene que aprender de las consecuencias de haber... porque podíamos haber perdido el partido, quedado afuera del campeonato.
2: Pero totalmente.
0: O sea,
2: lo que pasa es que, bueno, al errar los dos penales, como ya habían errado los dos penales los chilenos, O'Higgins, uh-huh, entonces el pibe se tomó esa licencia de querer hacer eso, bueno... pero es como te dije al principio, ¿no? Es una buena enseñanza, tiene 18 años. Ajá. Y bueno, creo que debemos perdonar, no le perdonaríamos a un Paredes, ¿no es cierto?
0: Gonzalo
2: Blanco lo definió allá como corresponde, ¿no?
0: Sí.
2: Allá en la ratonera, como dicen los futboleros.
0: Sí, qué bueno lo de Blanco. Bueno, Martín, te deseo que tengas un buen fin de semana, ¿eh? Saludo a...
2: Igualmente, Ricardo.
0: Saludo a la patrona, a toda la familia. Ah, ayer estuvo el amigo del sindicato de Refres, che. Un abrazo grande para él también a la distancia, que seguramente nos está escuchando.
2: Esperando.
0: Y a vos que disfrutes del fin de semana, que pases súper súper bien. Si Dios quiere, solamente si Dios quiere, el martes nos volvemos a comunicar. ¿Te parece, Martín?
2: Correcto, Ricardo. Muchas gracias. Así será, seguramente.
0: Que siga muy,
2: un abrazo
0: muy
2: grande y saludo para toda tu audiencia.
0: Dale.
2: Y a toda tu familia.
0: Chao,
2: un abrazo.
0: Chao, hasta luego. Pasó Martín acá por nuestra voz, nuestros ojos, en las calles de la ciudad, ¿verdad? Y seguramente para la semana que viene vamos a charlar acerca de algún barrio que esté bien, ¿viste? A veces hay que destacar, cuando las cosas están bien, también. Y hay veces que las cosas no están bien. Y también hay que decirla, hay pozo, tal puente, tal cosa. Todo eso es Martín Pesini el que se encarga para nuestros ojos en la calle. Contame qué tenemos.
1: Le mandamos saludos a Víctor Didi.
0: ¡Ah, Víctor!
1: Sí, sí, sí.
0: ¿Cómo te va, Víctor?
1: Buen día. Él pasó a retirar su vale y ya retiró su premio del Don Sanguchón.
0: Ah, retiró el sándwich, terrible. ¿Viste que el Sanguchón te regala esos premios hermosos? 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Sigo contándote, a ver qué tenía para vos a esta hora de la mañana. Tema musical. Un par de ventas y nos vemos. No te vayas, quédate.

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1: En nuestros estudios es la hora 11:41.

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0: Oye, último tramito del programa, qué lindo tema. ¿Cómo se llama, Flor? Contame, por favor, a esta hora de la mañana escuchábamos a quién.
1: Grupo Fronteras, ¿con qué personajes? Ojitos Rojos.
0: Ojitos Rojos se llama el tema, Grupo Frontera, ¿qué personaje? Qué lindo tema, me encantó. Qué linda melodía, ¿viste? Para un viernes así. Pila, segunda parte de la mañana de la show, que arrancaba obviamente muy temprano con Alejandro Miño y Juancho, y seguíamos con Quien Te Habla y Florencia Ferrari. Te quiero contar que está a la venta a partir de ahora, de hoy, Pregón Misioneros. Es el único semanario que tenemos impreso en la ciudad de Oberá, en la zona centro de la provincia de Misiones, es el único. Y dice, viernes 31 de julio del 2026, es del año LX, ¿cuánto sería LX? Ya te digo, 60 años. 60 años hace que está Pregón Misionero acá, toda una vida. Hay muchas personas, muchos periodistas que pasaron por Pregón Misionero. Y dice en su tapa, empleados municipales cobrarán su sueldo de agosto, o sea, el sueldo del mes que viene, con aumento del 5% al básico, y otro 5% va a ser en septiembre. Un total del 10% se había acordado entre el sindicato, de acuerdo a lo que puedo mirar acá, los sindicatos, dice, y la municipalidad Oberá. Balance y agenda, lo que dejaron las vacaciones de invierno 2026 en nuestra ciudad Oberá. Por otra parte, también el titular dice, el Consejo Deliberante aprobó un comodato para la creación de un centro de acopio transitorio de residuos electrónicos y textiles. Hacía falta, porque a vos tenés una tele vieja para tirar, no sabes dónde llevarte. No queda bien poner en cualquier lado eso. O una radio vieja o algún teléfono viejo, no sabes qué hacer con eso. Y es un material no solamente radioactivo, sino muy, pero muy perjudicial para la salud, y está dando vuelta por tu casa que la tenés que sacarlo. Por otro lado, dice, Cecilia Zavala llega a Oberá con su gira por el NEA. ¿Quién es Cecilia Zavala? Después nos vamos a enterar seguramente. Detuvieron a dos jóvenes y demoraron a una adolescente por brutal golpiza a un hombre en Guaraní. ¿Qué tal? Pasalacua anunció la quita de retenciones sobre las transferencias y o cuentas bancarias de pequeños contribuyentes, y la CELO. Delegados aprobaron reforma al Estatuto Social y nuevas medidas durante la Asamblea General Extraordinaria. Sería bueno profundizar sobre este tema, en algún momento lo vamos a hacer. Estos son los titulares del semanario Pregón Misionero, acá en nuestra ciudad. Saluda a la gente de Pregón Misionero, che, abrazo grande, 60 años escribiendo sobre nuestra realidad social de la ciudad y el departamento, yo estoy golpeando acá, y el departamento centro de la provincia de Misiones. Con cortina estoy, dale. Hay un titular que quedó pendiente, que te estaba por contar recién, donde dice que Diego Santilli pidió la renuncia de Victoria Villarroel en el orden nacional, y nos estamos yendo con esa información. La nueva confrontación profundiza dentro del oficialismo. Te acordás que te conté recién que hay una pelea entre la vicepresidenta y el presidente. Y advirtió que la vicepresidenta dijo, yo no voy a dejar el cargo hasta el final de mi mandato. Venga quien venga, me pida quien me pida, haga lo que hagan, yo no voy a dejar mi cargo. La escalada se escribe en una relación rota que está entre Milei y Villarroel, quienes prácticamente no mantienen vínculo político desde hace muchos meses. Funcionarios y dirigentes cercanos al presidente acusaron anteriormente a la vicepresidenta de ser funcional a la oposición, de apostar al fracaso del gobierno y de construir una alternativa electoral propia para el 2027. Villarroel, por su parte, ya había advertido que no dejaría el cargo antes del final de su mandato. Digo, ¿quién me va a sacar acá? Si a mí me eligieron. Y es cierto, a ella y al presidente la votaron. No es que alguien le impuso ese lugar. En marzo, o sea, ¿quién es Santilli para pedirle que se vaya? Contame un poquitito quién es. Nadie. Porque ella tiene el voto de la gente. Es mi opinión, ¿no? En marzo, ante versiones sobre una posible presión para que abandonara la vicepresidenta, sostuvo, eso quieren mi renuncia, toda esa gente, pero no le voy a dar mi renuncia, decía la Villarroel, y afirmó que permanecería hasta el 10 de diciembre del 27 inclusive. Las diferencias comenzaron poco después de la asunción del gobierno, cuando Villarroel quedó relegada en las áreas de defensa y seguridad que pretendía conducir y concentró su actividad en el Senado. Desde entonces, la vicepresidenta desarrolló una agenda propia, tomó distancia de la conducción política de la Casa Rosada. A pedido de Santilli ahora, en la actualidad, Santilli ahora eleva el conflicto a un nuevo nivel. Ya no se trata solamente de críticas cruzadas, sino de una exhortación explícita para que Villarroel abandone su cargo y compita por fuera de la estructura oficialista. Estas son fuentes de Noticias Argentinas y está pasando en la actualidad de nuestro país. Jefe de gabinete Diego Santilli pide la renuncia de Victoria Villarroel. Cortina y nos vamos.

0: 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Lo hace y lo hace excelentemente bien. 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Está acá sobre Avenida de las Américas. Jorge, es increíble el laburo que hace. Un saludo muy especial para Jorge, para el secretario y para toda la barra ahí. Que estén súper, pero súper bien. El Jorgito Asunción, y que haga los mejores collares de la ciudad de Verá y pechera. 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Saludito a Jorge y a toda la barra, gracias por estar cerquita de la radio. En cualquier momento pasamos por allá y saludamos como corresponde. Nos estamos despidiendo, no sin antes saludar en este caso al Coquito, el que se mejore, estuvo un poquitito averiado. Y a Blanquita, a Pedro, ¿y quién me falta? A India, Blanquita, Pedro, India, a Virginia también, y obviamente Nancy, Liliana, a todos, muchas, pero muchas gracias. ¿Qué más tengo por acá? Siguen los saludos, ya te digo, a la gente Pep Chop, a Javier Lacoqui tiene una botica en los derechos. Javier Lacoqui dice que está funcionando muy bien la botica. A Martincho, obviamente, muchas gracias porque toda la semana colaboró con nosotros. A Raúl y el transporte de cosas de JR. A Mauricio de Pet Plus. A Natalia Bravo de Pesmi. A Juan de Lobera 4. A Miguel de Don Sanguchón, un saludo muy especial. A Jorgito Cuasca, abrazo grande. Si siempre está fuerte la radio. A Mirta, a Elvi, a Estelita. ¿Qué más querés te diga? Que me está faltando alguien.
1: Saludito, sí. A Felicita Helados, sí, que mañana inauguran.
0: Mañana inaugura la heladería más importante, va a ser la más importante de verdad. Decime los sabores, si tenés algo a mano ahí como para contarme algo, no tenés ni una novedad de Felicita.
1: No, todavía
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0: ¿Qué es eso? Eso, viste que esas cosas nuevas que uno dice yo. ¿Milkshakes?
1: Milkshake.
0: Ah, es... leche.
1: Claro, con el helado, le mezclan, digamos.
0: Ah, leche, helado con leche.
1: Claro,
0: exactamente. En un batido, digamos, un batido.
1: Claro, pero se batido. Dice milkshake.
0: Ah, claro, un batido. Entiéndame. Mire. No es que... ¡Ay, qué rico!
1: Así son los milkshakes. Bueno, yo le estoy mostrando
0: a Ricardo. A mí me gustaría dulce de leche.
1: Está
0: dulce
1: muy bueno.
0: Dulce de leche y... la leche descremada, obviamente, si no, para ver cómo termino, ¿no?
1: Para mí es lactosada, tiene que ser.
0: Sí, milkshake, es de la dirección, decime...
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0: 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O sea que yo voy a estar.
1: Vamos a estar allá.
0: Vamos.
1: Salimos de la radio y nos vamos.
0: Vamos a tomar un heladito.
1: Y no nos olvidemos tampoco...
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0: Todo completo, completo. Saludito a todos, muchas gracias por hacernos compañía en la revista La Show, la segunda parte de la mañana de La Show. Contame.
1: ¿Cómo va a estar el tiempo?
0: Sí, importante para despedirnos.
1: Sí, máxima 30 grados hoy.
0: Sí.
1: Va a ser mucho calor, así que bueno, no va a haber lluvia, por lo que dice
0: el pronóstico. ¿Está lindo por un helado mañana? 30 grados.
1: Mañana dice que por ahí llueve.
0: A la tarde.
1: Así que...
0: A la tarde.
1: A la tarde, seguro. A la tarde, noche.
0: Sí, sí. Entonces puedo tomar un heladito hoy.
1: Puede, puede.
0: Mañana, digo, si mañana inaugura. Vamos todos a felicitar. Justo fin de mes, felicitar. Más de uno tiene un billetito para pasar por felicitar.
1: Vale,
0: aparte
1: sí.
0: Va a haber regalitos. Nos vemos. Gracias, nos vemos. Florencia Ferreri, que nos hizo compañía en la segunda parte de la mañana de La Show. A usted también muchas gracias por encender la radio, ponernos en Facebook o en Kick, y si no, puede mirar este programa repetida vez en utilizando Facebook Radio Show Verá, tic, y nos busca para el día y la fecha que quiera escuchar el saludito. Nada, muchas gracias, chau chau.

se llevó mi corazón. El que se lleva mi corazón es la gente de ¿viste que hace los collares y las pecheras para los animalitos y las correas? 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Un saludo muy especial para Jorge, gracias por aclararme, me dice Ricardo, es Beltrame. Yo dije otra cualquiera. Así que, Jorgito, abrazo grande, querido. ¡Chao!

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2: En nuestros estudios es la hora 12. 6 minutos.
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14: En nuestros estudios es la hora 12, 15 minutos.
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1: En nuestros estudios es la hora 12, 31 minutos.
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1: En nuestros estudios es la hora 12:46.
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1: En nuestros estudios es la hora 13:03.
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Buenas tardes más, familia, con esta cortina del Santo Galileo. Estamos dando comienzo al programa La Voz de la Liberación, órganos informativos de la Iglesia Pentecostal. Dios es amor. Recordando que nuestra sede mundial se encuentra por la Avenida del Estado al 4568 en San Pablo, Brasil, y que actualmente se encuentra bajo la responsabilidad de la hermana Eleni Miranda.

la capital del país también tenemos ubicada nuestra sede nacional por calle Yerbal, altura 2461, frente a la Plaza Flores. Se ubica la Iglesia Pentecostal Dios es Amor, que actualmente está bajo la responsabilidad de nuestro líder nacional, el presbítero Zabdiel Bravo.

En Ciudad de Virasoro, Corrientes, familias, tenemos ubicada nuestra segunda sede sectorial en el barrio Santa Rita, por calle Chubut y El Palmar, y se encuentra la iglesia pentecostal Dios es Amor, que actualmente se encuentra bajo la responsabilidad también del presbítero Marcelo Kerber.

aquí en nuestra ciudad, aquí en la ciudad de Oberá, tenemos ubicada nuestra sede sucursal por calle Chubut, altura 145, casi avenida Libertad. Ahí está la iglesia pentecostal Dios es Amor, que actualmente se encuentra bajo la responsabilidad del presbítero Jorge Valdés. Ya en esta tarde también, quien tiene el gusto, el placer de estar con todos ustedes para hacerte la compañía hasta las 14:30 horas aquí por la 100.5 Radio Show, es su amigo y hermano en Cristo, el joven Emanuel. Acepten todo la paz de nuestro Señor y Salvador Jesucristo.

Muy bien, familia, 20 minutitos ya nos están separando en esta tarde de la hora 13. Ya estamos con ustedes para acompañarte una tarde más, compartiéndote también las informaciones con respecto a la iglesia pentecostal. Dios es amor, dejarte toda la información de aquello que vamos a estar viviendo, de aquello que se está realizando ahí en nuestro medio, para que vos también te sumes juntamente con nosotros y todos juntos alcancemos la bendición de Dios para nuestra vida.

Pero antes, querido oyente, querida familia que nos están escuchando en este momento, amigo, amiga, te quiero invitar para realizar una oración a nuestro Señor y Salvador Jesucristo. Quiero que te unas juntamente conmigo en este clamor que vamos a realizar a nuestro Dios en esta tarde. Cada tarde, cuando comenzamos y cuando finalizamos, estamos orando a nuestro Dios. Y este día de hoy no será diferente. Te invito a vos que estás del otro lado para que te sumes también juntamente con nosotros. Grande Dios y amado Padre, Señor, Dios de entera misericordia, Dios de paz y Dios de bondad, en este momento, Señor, venimos delante de ti. En este momento, Señor, unimos nuestra fe y nuestra voz en este clamor, Señor, en esta oración, en esta tarde, Señor. Mi Dios y mi Padre, ya nos presentamos, Señor, en estos minutos, comenzando esta programación, Señor, pidiendo, Dios, de tu entera dirección, Señor, dándote gracias también, Señor, por este momento, dándote gracias también, Señor, por este instante, Padre, por este privilegio y por esta oportunidad, Señor, que nos permite de nosotros estar aquí, Señor, clamando, orando en este momento, Señor. Nos unimos, mi Dios, en esta tarde, juntamente a la familia, Señor, juntamente a los oyentes, Padre, que del otro lado me están escuchando, que del otro lado, Señor, están orando juntamente conmigo, Señor. Y queremos clamar, mi Dios y mi Padre, y elevar esta oración, Señor, para darte gracias, mi Dios y mi Padre, por todo lo que ya has hecho, Señor, para darte gracias, mi Dios y mi Padre, por todo lo que ya nos has dado, Señor. Hemos llegado también a un día más, Señor, a un fin de semana más, Señor, Dios mío, Padre. Hemos llegado, Señor, a este día que estamos culminando esta semana, Señor, y te queremos agradecer porque el Señor es aquel que nos tiene sustentado. Te queremos darte gracias porque tu mano poderosa nos tiene guardado, Señor, porque ciertamente debemos reconocer de qué sería de nosotros si el Señor no nos guardase, mi Dios. Mas aquí estamos, Padre, para testimonio y para gloria de tu nombre, Señor. Y en este momento, Dios, te quiero pedir, Señor, también por aquellos que están del otro lado en este instante, que están orando, Señor, o que tal vez están escuchando esta oración, Señor. Quiero pedirte, Dios, por sus vidas, Señor. Quiero pedirte por sus hogares, por su familia. Cuántas personas, Señor, que en este momento nos están escuchando, Señor. Cada uno de ellos está, mi Dios y mi Padre, en una situación diferente, Señor. Mas el Señor es aquel que conoce absolutamente todas las cosas, Señor. Es por eso, Dios, que en este momento, Señor, yo pido de tu entera bendición para con sus vidas. Yo pido, Señor, en este instante, que tu mano poderosa, Señor, lo guarde, lo proteja, Señor, de todo mal. Que tu poder, Dios mío, Padre, lo abrace y llegue, Señor, a sus vidas, a sus hogares, a sus familias. Te pido, Señor, que en este instante, Padre, tú lo visites por medio de tu Espíritu Santo, Señor, ministrando, Dios, de tu paz en su corazón, Señor, ministrando, mi Dios y mi Padre, Señor, de tu alegría, de tu gozo, Señor, ministrando, Dios, sus corazón de una manera especial, Señor. Ven y bendícenos, mi Dios, ven y bendícenos, mi Padre, ven y bendícenos, Señor, y alcánzanos la bendición para nuestra vida, alcánzanos la victoria, Señor. Glorifica tu nombre sobre todas las cosas, da a conocer tu nombre, Padre, oh Señor, mi Dios y Señor, mi Padre, y alcánzanos, Señor, esas grandes bendiciones, esas grandes victorias, Señor. Dirígenos, mi Dios, en esta tarde por medio de tu Espíritu Santo y acompáñanos, Señor, en estos minutos que estaremos hablando acerca de ti, acerca de tu palabra, Señor, que estaremos comentando, mi Dios, de aquello que el Señor ya ha realizado y realizará en nuestro medio. Te pedimos tu entera dirección y nos entregamos en este momento en tus manos, en el nombre de Jesús, Padre amado. Te pedimos y te agradecemos. Amén y amén, Señor Jesús.

Dios te bendiga en esta tarde, 13 horas 27 minutitos, ya estamos con todos ustedes aquí por la 100.5 Radio Show en este día viernes 31 de julio del 2026. Un lindo día el cual Dios nos regala para compartir unos minutos con ustedes. Tenemos 27 grados aquí en la ciudad de Oberá, un clima realmente cálido, un clima realmente lindo, el cual Dios nos ha regalado este día de hoy.

0: hay uno más.
1: Claro que sí, familia, nadie consigue detener a nuestro Dios Todopoderoso, como nos dice la letra de esta alabanza. Nadie consigue detener a aquel que tiene poder en el cielo, en la tierra y en el mar. Y es motivo de nosotros glorificar a nuestro Dios, es motivo de nosotros darle gloria, es motivo de nosotros darle honra, porque su misericordia y su amor es grande para con nuestra vida. Su misericordia y su bondad realmente es maravillosa para con nosotros.

Precisamente, familia, para eso nos encontramos aquí en los estudios de la radio en esta tarde también. Para darte a conocer el nombre de nuestro Señor y Salvador Jesucristo, para compartir también estos minutos hablándote de nuestro Señor y Salvador Jesucristo, de aquello que está realizando, de aquello que Él aún está haciendo.

mantienes informado y te sumes juntamente con nosotros en esto que estamos viviendo ahí en el interior de la iglesia pentecostal Dios es Amor, aquí de la ciudad de Verac, que está ubicada ahí por calle Chubuda, altura 145, casi avenida Libertad.

que ciertamente estamos viviendo noche muy bendecida de parte de nuestro Dios para con nuestra vida. Estamos viviendo noche muy linda en la presencia de nuestro Dios. Estamos viviendo realmente culto maravilloso, en el cual queremos también que vos, que nos estás escuchando en este momento, te sumes juntamente con nosotros y vamos todos juntos a disfrutar de nuestro Señor y Salvador Jesucristo. Vamos todos juntos a disfrutar de la gloria de Dios para con nuestra vida.

estamos preparando, familia, ya desde estos minutos de la tarde, porque hemos llegado a este día viernes en ti yo confiaré, en el cual en el interior de la iglesia pentecostal Dios es amor nos encontramos en la gran campaña Guerra contra todo mal, aquella campaña que se realiza los días viernes en todas las iglesias pentecostal Dios es amor a nivel mundial, que nos unimos en esta campaña.

compañía poderosa de parte de Dios, revelada por el Espíritu Santo de Dios. En la cual también ya hemos podido ver realmente la mano de Dios operando, en la cual ya hemos podido ver también el poder de Dios glorificándose de una manera muy, pero muy especial en viernes anterior, donde ya estuvimos reunidos, congregados, buscando a Dios. Y estamos seguros de que este día de hoy no será diferente, estamos seguros de que este día de hoy no será distinto, estamos seguros de que este día de hoy Dios también glorificará su nombre de una manera muy, pero muy especial. Y queremos que usted esté juntamente con nosotros, queremos que usted esté reunido juntamente con nosotros en este culto que vamos a vivir en esta noche en el interior de la iglesia pentecostal. Dios es amor en esta campaña, guerra contra el mal. ¿Qué realizan las iglesias pentecostal? Dios es amor. ¿Por qué no podemos negar, familia, que la maldad realmente existe? No podemos negar que el enemigo realmente fluye por la maldad, que el enemigo realmente opera a través de la maldad que rige en este mundo. Y nosotros nos congregamos los viernes para orar a Dios, para clamar a Dios, para buscar a nuestro Señor y Salvador Jesucristo y pedir que ciertamente sea Él aquel que nos guarde. ¿Cómo nos enseña su palabra que Él nos dice que Él nos guardaría del lazo del cazador? Que Él realmente sería aquel que vendría a guardar nuestra vida, que vendría a proteger nuestra vida de tantas acechanzas que puede llegar sobre nosotros, tantas cosas que realmente puede llegar cada día y realmente nos acecha nuestra vida, nuestro hogar, nuestra familia más. El Señor Jesús nos da protección, el Señor Jesús realmente es aquel que nos puede ayudar, aquel que nos puede guardar. Y nosotros nos congregamos para rendirle un culto y para clamar también, para pedir que su sangre nos venga a proteger de toda maldad, que nos guarde de todo aquello que acecha contra nuestra vida, de todo aquello que acecha cada día contra nuestro ser, contra nuestro hogar, contra nuestra familia. Porque ciertamente si hay algo que no podemos negar es que a cada día enfrentamos realmente distintas situaciones, en la cual muchas veces es peligrosa, en la cual muchas veces ciertamente necesitamos la mano de Dios para con nuestra vida. Y es por eso que los días viernes nosotros nos unimos juntamente a las iglesias pentecostal, Dios es amor, para realizar un culto a Dios y realizar también un clamor para que Dios nos venga a guardar y a proteger de todas las acechanzas del enemigo. Podemos observar realmente cuántos que son realmente alcanzados por el enemigo, cuántos que son destruidos. Podemos ver que a cada día muchas personas son aquellas que son alcanzadas por nuestro enemigo y realmente lo destruye. Más nosotros llegamos a la presencia de Dios, clamamos a Dios cada viernes, nos reunimos para orar, para clamar a Dios y para pedir de su misericordia, para pedir que Él nos guarde, para pedir que Él nos libre, para pedir que sea su mano poderosa aquella que venga realmente a proteger nuestra vida, nuestro hogar y nuestra familia. Y hemos visto el poder de Dios en acción, ya hemos visto la mano de Dios guardando, ya hemos visto la mano de Dios protegiendo, ya hemos visto realmente nuestro Señor y Salvador Jesucristo extendiendo su mano de misericordia para ayudarnos. Ya hemos contemplado el poder de Dios librándonos de tantas cosas, realmente librándonos de tanto mal, y creemos que en este día de hoy no será diferente. Creemos que Dios también vendrá realmente a traernos la protección, vendrá a extender sus manos poderosas para librar, para guardar, para curar, para restaurar y para alcanzarnos la grande bendición y la grande victoria.

Vamos entonces, querida familia, en esta noche a buscar de nuestro Dios todos juntos. Vamos entonces en esta noche a clamar a nuestro Señor y Salvador Jesucristo. Uní tu fe juntamente a la nuestra, uní tu voz juntamente a la nuestra en este clamor que vamos a realizar a Dios en este culto también que vamos a estar brindando a nuestro Señor y Salvador Jesucristo. Y vamos todos juntos a buscar de la bendición de Dios para nuestra vida. Vamos todos juntos a buscar de la protección de Dios. Vamos a buscar el libramiento. Vamos a buscar realmente que nuestro Señor y Salvador Jesucristo nos ayude. Vamos a buscar que sea Él aquel que venga realmente a proteger, salvar, curar, libertar y alcanzarnos la grande bendición y la grande victoria. Por eso te invito a vos que estás en este momento del otro lado sintonizando, por eso te invito para que te unas juntamente con nosotros, porque estoy seguro de que Dios vendrá realmente a alcanzarnos bendición, estoy seguro de que Dios vendrá a alcanzarnos la victoria, estoy seguro de que la mano de Dios será realmente extendida a nuestro favor y nos alcanzará la grande bendición y la grande

Que sí, familia, te agradezco, Jesús, por romper mis cadenas en la cruz, nos dice la letra de esta alabanza. Realmente, cuánta verdad nos transmite la letra de esta alabanza. Realmente, cuán importante es saber que Cristo Jesús nos ha hecho libre. Porque ciertamente, cuando nosotros conocemos la libertad que tenemos en Cristo Jesús y aquello que podemos hacer en Cristo Jesús, ciertamente nuestra vida cambia. Ciertamente conocemos todo aquello que nosotros podemos tener, todo aquello que nosotros podemos gozar por medio de aquella sangre vertida en la cruz del Calvario. Como lo es el libramiento, como lo es la bendición de Dios para nuestra vida, como lo es el ser llamado Hijo de Dios, como nos enseña la palabra de Dios. Y todo porque nuestro Señor y Salvador Jesucristo realmente entregó su vida en aquel madero y nos redimió de la maldición que realmente nos había destituido de la gloria de Dios. Por eso vamos todos juntos, por eso vamos a unir nuestra fe y vamos a estar en esta noche en la presencia de este Dios, vamos a estar en esta noche en la presencia de nuestro Señor y Salvador Jesucristo, buscando de la bendición de Dios para nuestra vida, buscando de aquello que Dios quiera ministrar, buscando de la grandeza de Dios realmente, buscando del poder de Dios que venga a ministrar sobre nuestro ser y sobre nuestro corazón. No te lo pierdas por calle Chubut, altura 145, casi Avenida Libertad. Usted puede hacerse presente a partir de las 18 horas de la tarde. Ya podés llegar, ya podés estar juntamente con nosotros reunidos para buscar de nuestro Dios, para buscar de nuestro Señor y Salvador Jesucristo, y todos juntos alcancemos también la bendición de Dios para nuestra vida, todos juntos alcancemos la bendición de Dios para nuestro hogar, la bendición de Dios para nuestra familia.

0: Mira, gente, 43 minutitos nos están separando de la hora 3 en esta tarde.
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0: Vamos a pasar a escuchar también Familia Más Bellas Alabanza para luego regresar también con testimonio de personas que van a testificar, informaciones también que tenemos aún para compartirte aquí dentro del programa La Voz de la Liberación. Pero primero vamos a escuchar estas bellas alabanzas para luego sí regresar nuevamente con todas las informaciones y con los testimonios también aquí dentro de esta programación. Escuchamos entonces esta bella alabanza y luego regresamos nuevamente con todos ustedes.
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bien, familia, tres minutitos se nos separan en esta tarde de la hora 14. Proseguimos con todos ustedes aquí dentro del programa La Voz de la Liberación, órganos informativos de la Iglesia Pentecostal, Dios es Amor.

te queremos comentar también que nos estamos preparando para este día de mañana, donde también estaremos viviendo el culto de la juventud aquí en la ciudad de Oberá, en el interior de la iglesia pentecostal Dios es Amor. Culto de la juventud que se está realizando los días sábados a partir de las 18 horas de la tarde. Ya estamos reunidos juntamente los jóvenes para orar a Dios, para clamar al Señor, para presentarnos delante de Dios, pidiendo también por tu vida, por tu hogar y por tu familia, y para luego también rendirle un culto a nuestro Señor y Salvador Jesucristo, adorándole, glorificando su nombre, recibiendo su palabra también y estando también bajo las ministraciones también de los dones del Espíritu Santo de Dios. Y realmente son sábados donde Dios se ha glorificado de una manera especial. Son días donde Dios realmente ha manifestado su poder. Son días donde Dios ha hablado, donde Dios realmente ha glorificado su nombre de una manera muy, pero muy especial. Y creemos firmemente que este día de mañana no será diferente. Creemos que este día de mañana no será distinto. Y es por eso que desde ya te dejamos esta invitación. Para que vos también que nos estás sintonizando en este momento, que nos estás escuchando, te sumes también a nosotros este día de mañana en este culto de la juventud que vamos a estar viviendo ahí en el interior de la iglesia pentecostal Dios es Amor. Nos queremos congregar todos juntos para adorar a Dios, nos queremos congregar todos juntos para buscar a nuestro Dios, para estar en su presencia buscando de Él, de la plenitud de nuestra vida, buscando de Cristo Jesús, recibiendo su palabra, alcanzando también la bendición para nuestra vida y disfrutando de la presencia de aquel que tiene poder en el cielo como en la tierra. Y te invitamos a vos que en este momento nos está escuchando, nos está sintonizando y del otro lado, para que también vengas juntamente con nosotros y todos juntos busquemos de nuestro Dios, todos juntos busquemos de nuestro Señor y Salvador Jesucristo este día de mañana en el culto de la juventud que se está viviendo ahí en el interior de la iglesia pentecostal Dios es Amor. Todos los sábados estamos realizando el culto de la juventud, donde nos congregamos para estar en la presencia de Dios, adorando a Dios, clamando a Dios, recibiendo la palabra de Dios también y viviendo tiempos preciosos bajo la unción del Espíritu Santo de Dios. Desde ya también entonces te invitamos para que vos también te sumes juntamente con nosotros este día de mañana sábado a partir de las 18 horas de la tarde. 18 horas de la tarde ya las puertas de la iglesia están abiertas y vos podés hacerte presente juntamente con nosotros. Vos ya podés estar ahí reunido juntamente con nosotros, orando a Dios, clamando al Señor y viviendo aquello que Dios ya tiene preparado para nuestra vida.

0: Y no nos quedamos por ahí, familia, sino que día de domingo, también día de domingo, estamos en la campaña Por Su Llaga Fuimos Curados, campaña nacional, la cual nos encontramos los días de domingo en el interior de la iglesia pentecostal de Dios es Amor, donde también te queremos invitar para que te sumes juntamente con nosotros este día domingo a partir de las 18 horas de la tarde. También ya podés hacerte presente.
1: Dios, su Pai, un exaltó.
0: Para todos juntos buscar de la bendición de Dios, para todos juntos buscar de la palabra de Dios para con nuestra vida, para todos juntos alcanzar la sanidad de Dios para nuestra vida, para nuestro cuerpo físico, para nuestra alma también, para todos juntos buscar de la promesa de Dios para nuestra vida. Por eso te invitamos para que este domingo también te sumes juntamente con nosotros en esta campaña que vamos a estar viviendo y que estamos viviendo los días domingos ahí en el interior de la iglesia pentecostal Dios es Amor, que está ubicada por calle Chubuta, altura 145, casi avenida Libertad.

Vamos entonces, familia, este fin de semana a buscar de nuestro Dios. Vamos este fin de semana a buscar de su palabra, a buscar realmente de la bendición de Dios para con nuestra vida, para con nuestro hogar y para con nuestra familia.

0: también te quiero compartir testimonios en esta tarde de personas que van a testificar de aquello que han alcanzado de parte de nuestro Señor y Salvador Jesucristo. Cuando estaban pasando momentos difíciles, cuando estaban pasando momentos complicados, mas la mano de Dios la alcanzó.
1: La frieza espiritual que impide.
0: El poder de Dios llegó realmente para transformar su vida. Vamos a escuchar entonces estos bellos testimonios y ya regresamos con todos ustedes.
2: Gracias, hermanos de los estudios del programa La Voz de la Liberación. Estamos aquí en el interior de la Iglesia Pentecostal Dios Ex Amor, calle Chubut, al 145, casi Avenida Libertad. Vamos con las personas que hoy están participando en la poderosa campaña. ¿Tu nombre?
3: Figueira Marisabel.
2: Cuenta, hermana, ¿cuál fue la bendición que usted alcanzó hoy aquí participando en la Iglesia Dios Ex Amor?
3: Yo fui curada de una enfermedad ya de 26 años y de estudio y nada sale. Y hoy finalmente fui curada con la bendición de acá.
2: ¿Fui sanada con una enfermedad que hacía 26 años, está relatando usted, hermana?
3: Sí.
2: ¿Cuáles eran los dolores, los síntomas que la hermana sentía?
3: Dolor de cabeza, picazón en la piel y mucha fiebre, dolor de cabeza, dolor de estómago. Y hice todos los estudios. Nunca salió nada.
2: Nunca salió nada y el malestar estaba en tu cuerpo.
3: Sí, todo el tiempo.
2: 26 años, está diciendo.
3: 26 años.
2: Noche y día ese sufrimiento, hermano.
3: Noche y día y ya me hizo mal de la medicación, todo lo que tomé, porque no es de enfermedad. No era enfermedad para médicos. Y hoy recibí una bendición y una cura. Total.
2: Está hablando que recibió la sanidad.
3: Yo recibí.
2: Usted se acercó aquí, ¿cómo fue? ¿Usted relató algo para el pastor? ¿Cómo fue? Cuenta para los oyentes, ¿qué pasó?
3: No, yo hace como un mes que yo pedí a Dios que yo quería que venga con un pastor que me dé una liberación porque estoy sufriendo mucho. Y soñé con el logo de esa iglesia. Y yo vine y comenté con una vecina y ella me dijo: hoy temprano vine y el pastor dijo que no, que iba a ver a la tarde. Y yo me acerqué, pero no conocía a nadie acá. Ni el pastor, nadie.
2: Y Dios reveló tu problema, hermana.
3: Sí, señor.
2: Dios mostró tu problema y ahora la hermana está relatando que está curada.
3: Yo estoy curada.
2: ¿Está curada?
3: Todo curada.
2: No siente más nada, hermana.
3: No.
2: Ese malestar, esas picazones, ese dolor de cabeza, no siente más.
3: No, ya no siento más.
2: Qué impactante, oyente, hermano, de los estudios. Es algo impresionante los grandes milagros que Dios está operando aquí. Hermana, relata de dónde está viniendo usted, de dónde está llegando, desde qué punto de la ciudad de Oberá está viniendo.
3: Yo vivo en el barrio San José. De acá de Oberá.
2: Desde barrio San José.
3: Sí, hace 6 años. Yo era esa.
2: ¿Vale la pena participar, hermana?
3: Totalmente. Y le dejo que las personas no duden.
2: Que no duden acercarse.
3: De acercarse y venir a buscar a Dios.
2: Qué tremendo, impactante. Confirma una vez más tu nombre, hermana.
3: Figueira Marisa Mabel.
2: Muchísimas gracias, hermanos de los estudios. Los milagros están aconteciendo en la Iglesia Pentecostal Dios es Amor.

0: familia y acompañamos el testimonio de esta hermana que estuvo testificando el poder de Dios obrando sobre su vida, el poder de Dios realmente alcanzando su vida, su hogar, su familia. El poder de Dios ministrando su vida de una manera muy, pero muy especial. Porque nuestro Dios es aquel que nos puede ayudar. Ciertamente Dios es aquel que nos puede socorrer. Dios es aquel que puede llegar en los momentos difíciles para transformar, cambiar nuestra historia por completo. Esta mujer se encontraba en esa situación difícil, como usted pudo escuchar. Ciertamente ya llevaba tiempo padeciendo, ya llevaba tiempo realmente en esa situación complicada. Más nuestro Señor y Salvador Jesucristo, cuando llega, realmente pone un punto final a nuestra vida.
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0: Es por eso que te invitamos también para que vos te unas juntamente con nosotros y todos juntos vamos a buscar de nuestro Dios. Todos juntos vamos a buscar de Jesús, todos juntos vamos a buscar de la bendición de Dios para nuestra vida, de aquello que Dios nos puede alcanzar, de aquello que Dios nos puede dar. Tal vez en este momento hasta mismo me encuentro hablando con personas en la cual te encontrás en una situación similar. Tal vez en este momento estoy hablando con personas en el cual la situación que estás pasando es una situación similar, es una situación igual a lo que vivía esta mujer. Yo te invito también para que vengas juntamente con nosotros y todos vamos a clamar a Dios y todos vamos a buscar a Dios y a pedir a Dios también para que nos ayude y para que te ayude también. Y vamos todos juntos a ver la gloria de Dios operar de una manera muy, pero muy especial. No te lo pierdas entonces este día de hoy viernes, el día de mañana sábado también, y el día de domingo en estas grandes campañas que vamos a estar viviendo y en el interior de la iglesia pentecostal. Dios

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1: 18 minutitos, familia, 18 minutos nos separan ya de la hora 14.
0: Para Dios.
1: Toda la información compartida queremos entonces guardar estos últimos minutos para nosotros orar a nuestro Dios, para nosotros clamar a nuestro Dios, para nosotros buscar de nuestro Señor y Salvador Jesucristo, para presentarnos delante de Él por medio de la oración. Y te invitamos a vos que en este momento estás del otro lado para que ores juntamente con nosotros en esta oración que realizaremos para ya finalizar esta programación, para dar por finalizada también esta programación y esta semana en la cual estuvimos acompañándote aquí por la 100.5 Radio Show. Por eso te invito ya en este momento para que te unas juntamente conmigo en este clamor y todos juntos busquemos a nuestro Señor y Salvador Jesucristo. Pero antes vamos a lecturar la palabra de Dios, vamos a lecturar aquello que Dios realmente quiere ministrar por medio de su palabra y por ella nosotros oremos a nuestro Dios. Libro de los Salmos 142, la palabra de Dios me dice: con mi voz clamaré a Jehová, con mi voz pediré a Jehová misericordia. Delante de Él extenderé mis quejas, delante de Él manifestaré mi angustia. Cuando mi espíritu se angustiaba dentro de mí, tú conociste mi senda. Amén. Con mi voz clamaré a Jehová, con mi voz pediré a Jehová misericordia. Delante de Él expondré mis quejas, delante de Él manifestaré mi angustia. Cuando mi espíritu se angustiaba dentro de mí, tú conociste mis quejas. Clamemos entonces a nuestro Dios en este momento. Grande Dios y eterno Padre que estás en el cielo, Señor. Oh Dios, ya hemos leído, Señor, tu hermosa y divina palabra, Señor. Ya hemos leído, mi Dios y mi Padre, Señor, aquello que realizaba el salmista David, Señor. Oh Padre Santo, Padre amado, en el cual declaraba diciendo: con mi voz clamaré a Jehová. Señor, en este momento de oración nosotros venimos delante de ti para clamar a ti también, Señor. Es en este instante, mi Dios y mi Padre, que nos presentamos delante de ti para clamar, Señor, a tu presencia, para orar, Señor, delante de ti en este instante, Padre, y presentar ante ti nuestras quejas, Señor, presentar delante de ti nuestros problemas, sabiendo que es el Señor aquel que tiene cuidado de nosotros, sabiendo que es el Señor aquel que nos puede ayudar, sabiendo que es el Señor aquel que nos puede socorrer, Señor. Oh Padre de misericordia, oh Padre de amor, Señor, es en este instante, Dios de oración, que nosotros oramos a ti, Señor. Es en este momento, Padre, que hemos tomado esta decisión, Señor, de presentarnos delante de ti, Señor, exponiendo ante ti nuestros problemas, nuestras dificultades, Señor, presentando delante de ti, Señor, nuestras causas, mi Dios y mi Padre, sabiendo que es el Señor el único que nos puede ayudar, sabiendo que es el Señor el único que nos puede socorrer, Señor. Oh Dios mío, Padre, tu palabra me revela, Señor, que nada hay imposible para ti, Señor. Tu palabra me muestra, Dios, que nada hay, Señor, que sea imposible, mi Dios y mi Padre, para tu poder, Señor. Y es por eso, Dios, que en este instante, Señor, clamamos por tu misericordia una tarde más, Señor. Es por eso, Dios, que en este momento, Señor, estamos orando, Padre, pidiendo tu ayuda poderosa, Señor, pidiendo tu socorro y tu misericordia una vez más para con nuestras vidas. Oh Padre de amor, oh Padre de misericordia, Señor, tú que conoces absolutamente todas las cosas, Señor, así como nos enseña tu palabra, mi Dios y mi Padre, que el Señor es aquel que conoce nuestro acostar y nuestro levantar. El Señor conoce en este momento la situación que está atravesando, Señor, este hombre, esta mujer, este hogar, esta familia, Señor. Es el Señor aquel que conoce, mi Dios y mi Padre, Señor, cuál es el momento difícil que está viviendo esta persona, Señor, que está viviendo, Padre, Señor, este hombre, que está viviendo esta mujer, Señor. Mira, Dios, a cuánto tiempo, Señor, es que este problema tiene abatido su vida. Mira cuánto tiempo, Señor, es que esta enfermedad, Señor, tiene abatido su vida, Señor. Mira cuánto tiempo, mi Dios y mi Padre, Señor, es que esta condición, Señor, tiene abatido la vida de este hombre, tiene abatido, Señor, Señor, la familia, el hogar de este hombre, de esta mujer, Señor. Oh Padre de amor, oh Padre de misericordia, mas en este momento él ha tomado la decisión de orar, Señor. En este momento, oh Padre, él ha tomado la decisión, Señor, de elevar sus ojos a los montes y clamar por el socorro, Señor, que viene de tus manos, Señor, creyendo, mi Dios y mi Padre, en el obrar sobrenatural de tu poder, creyendo, Padre, en el fluir de tu Espíritu Santo, Señor, creyendo, Señor, que nada hay imposible para ti, Señor. Oramos, oh Padre, para que el Señor venga a tocar en estas vidas, Padre. Oramos, Señor, para que en este momento tu poder sea manifestado. Oramos, Señor, para que en este momento, Señor, tu gloria sea manifestada, mi Dios y mi Padre, en el hogar de este hombre, en el hogar de esta mujer, Señor. ¿A cuánto tiempo, mi Dios y mi Padre, es que esta familia no tiene paz? ¿A cuánto tiempo, Señor, es que este hogar es solo discusión y contienda, Señor? Mira cuánto tiempo, Dios mío, Padre, es que el enemigo, Señor, está batiendo la familia, Señor, de este hombre, de esta mujer, para llevar a la destrucción, Señor, para llevar a la separación, para llevar a la ruina, Señor. Oh Espíritu de Dios, Espíritu Santo, mas es en este momento que tomamos posesión, Señor. Es en este momento, Dios, que nos levantamos en oración, Señor, para clamar a tu nombre poderoso, Señor, para pedir de tu ayuda, Señor, porque que el Señor es aquel que puede restaurar, el Señor es aquel que puede traer, Dios mío, Padre, aquello que se había perdido, Señor. El Señor es aquel que puede, Dios mío, Padre, juntar lo que el enemigo desparramó, Señor. Oh Padre de la gloria, oh Padre de misericordia, Señor, extiende en este momento tu mano poderosa, Señor, extiende en este instante, Padre, tu mano de poder para ayudarnos, Señor, de una manera especial. Oramos por aquellos que están en un hospital, Señor. Oramos por aquellos que en este momento, Señor, están, mi Dios y mi Padre, Señor, allá en una sala de terapia, Señor, en una sala, Dios mío, Padre, Señor, siendo atendido porque su condición ciertamente es crítica, Señor. Oh Padre de misericordia, Dios de amor, Señor, tú eres el médico por excelencia, Señor, tú eres aquel que tiene poder, Señor, para llevar nuestras dolencias y nuestras enfermedades. Tú eres aquel, Señor, que tiene poder, mi Dios y mi Padre, para ministrar, Señor, lo que nos hace falta, Señor, y cambiar el rumbo de nuestra historia, Señor. Oh Espíritu de Dios, Espíritu Santo, yo te pido en este momento por sus vidas, Señor. Yo te pido en este momento, Señor, por aquellos que sufren, mi Dios y mi Padre. Yo te pido en este momento, Señor, por aquellos que están, Señor, en una cárcel, mi Dios, privados de su libertad, Señor. Te pido, Padre, para que el Señor los ayude, para que el Señor transforme, cambie, para que el Señor los bendiga, mi Dios y mi Padre, porque para ti nada es imposible, Señor. Oramos, oh Padre, en este momento, Señor, por aquellos que nos escuchan en este instante, Padre, aquí dentro de la ciudad.

A ti, mi Dios y mi Padre, en la belleza, en la hermosura de tu santidad, Señor. Te pedimos, oh Padre, para que te glorifiques, Señor, y para que vengas a confirmar, Señor, la victoria, para que vengas a confirmar, Señor, la bendición, para que vengas a sacar, Señor, todos los obstáculos, Señor, y para que nos venga a ministrar por tu palabra poderosa, Señor. Confirma, mi Dios y mi Padre, la bendición en este momento. Te damos gracias, Señor, por este día. Te damos gracias por esta semana, Señor, y en tus manos entregamos en este momento esta programación, Señor. Alcánzanos la bendición y alcánzanos la victoria en el nombre de Jesús. Amén y amén, Señor Jesús.

0: enviado para.
1: Muy bien, oyente, 28 minutitos nos separan en esta tarde de la hora 14. Hemos llegado ya a los minutos finales de esta programación, programa La Voz de la Liberación, órganos informativos de la Iglesia Pentecostal Dios es Amor, aquí de la ciudad de Oberá, nuestra sede sucursal, que está ubicada ahí por calle Chubut, altura 145, casi Avenida Libertad. Ya quien tuvo el gusto y el placer de acompañarte este día de hoy es tu amigo y hermano en Cristo, el joven Emmanuel. Quédense en la paz de nuestro Señor y Salvador Jesucristo hasta la semana que viene, si Dios permite.

0: En nuestros estudios es la hora 14:31.
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0: 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Es la hora 14, 45 minutos.
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2: En nuestros estudios es la hora 15. Dos minutos.
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1: En nuestros estudios es la hora 15. 15 minutos.
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1: En nuestros estudios es la hora 15:33 minutos.

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1: En nuestros estudios es la hora 15:48 minutos.
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2: En nuestros estudios es la hora 16:02.
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1: En nuestros estudios es la hora 16:16.
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1: En nuestros estudios es la hora 16:33.
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1: En nuestros estudios es la hora 16:45 minutos.
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2: En nuestros estudios es la hora 17 en punto.
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1: En nuestros estudios es la hora 17:15.
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1: En nuestros estudios es la hora 17:32 minutos.
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1: En nuestros estudios es la hora 17:46.
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2: En nuestros estudios es la hora 18 en punto.
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Bien, hola, ¿qué tal? ¿Qué tal? Muy, pero muy buenas tardes, familia. ¿Cómo estamos en esta tarde de viernes? Es bastante calurosa en la ciudad de Oberá y creemos nosotros en la provincia de Misiones, ¿eh? Te cuento de que ya son exactamente 14 minutos que nos separan de la hora 18 para contarles de que en los controles, musicalización y puesta al aire, Fabián, a quien te habla el Negro Lepe, buscaremos hacer lo mejor posible para que hasta la hora 19.50 te mantengas acompañado a través de la estación 100.5 en esto que es Garabatos, ¿eh? 3755-347-399 para que solicites temas musicales. 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Saludamos a Mabel y familia ahí en Posadas, igual cariño también a Miriam y familia disfrutando de una edición más de esto que dice Garabatos, ¿eh? 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Bueno, saludamos a Luis y familia, el saludo también a Juan Carlos y familia, Ramón Viano y familia. 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Hola, querido amigo, dice, te escucho. ¿Podés pasar un tema para mi hermano Ramón, que llegó desde Buenos Aires? Muchísimas gracias, bendiciones, enorme abrazo, nos dice el amigo Fabián Franco y familia, disfrutando de una edición más de esto que es Garabatos, ¿eh? Así que para Ramón, el mejor de los éxitos, que pueda disfrutar de su visita aquí en la ciudad de Oberá, obviamente acompañado de sus seres queridos, ¿eh? Bueno, vamos a seleccionar entonces unos temas musicales. 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
Bien, el saludo al amigo Jorge, propietario de Rocío Refrigeración, a la hija de él, a las nietas. El saludo también al amigo Pipi, José Ingeniero, casi calle Mitre. 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Estamos saludándolo también al amigo Cuti Escurra y familia, a todos los serenos de distintos sectores de nuestra municipalidad. 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Bueno, ahora sí, ya estamos preparados, 20 minutos que nos separan de la hora 18, momento ideal y especial para disfrutar de un bloquecito de música.

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0: Claro que sí, ¿quién no vive por las mujeres? ¿Eh? Estamos aquí en estudios de Radio Show 105 regalándote una edición más de esto que es Garabato. 55 minutos que nos separan de la hora 18. Saludamos a Rubén y a la esposa ahí sobre calle Balcarce y la Rea disfrutando de una edición más de esto que es Garabato. 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Bueno, estamos saludándolo a todo el personal que trabaja en el Supermercado Austral, disfrutando de una edición más de esto que es Garabato. Al amigo Sanabria y familia, el cariño muy pero muy amplio. 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Saludamos a Oscar Barón y familia, a Raúl Bandera y familia, el cariño grande también a Ichu Balmaceda y familia. 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Bueno, estamos saludándolo también a Rubén Barta y familia, el amigo Eugenio Bañú y familia. El saludo a Hugo Johansson, a Carlos, el hermano. El saludo también a Miguelito Gómez y familia. 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Bien, vaya cariño muy pero muy especial al amigo Melena y familia, a Beto y familia. Saludamos a Piti Correa, a Lili, al Piti Correa y a Lidia, el mejor de los cariños para ellos también. 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Bien, estamos saludándolo a Chito y familia, Fabio Ábalos y familia, José Burian y familia del cariño muy pero muy amplio. 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Bueno, a ver qué nos dice. Amigo, disculpa, ¿podés pasarle un saludo otra vez? Gracias. Para Ramón, el hermano de Fabián Franco, que está obviamente de paseo desde Buenos Aires a la tierra colorada, que lo vio seguramente nacer. Bueno, para Ramón, que está de visita desde Buenos Aires, el cariño, el abrazo muy pero muy especial de parte de su hermano Fabián y obviamente toda la familia. Cariño amplio para Ramón, que está disfrutando de una edición más de esto que dice Garabatos, ¿eh? También, una vez que se vuelva a Buenos Aires, Fabián, comentale a Ramón, o Ramón, si estás escuchando ahí, obviamente que estás escuchando, podés descargar la aplicación de Radio Show y ahí ya podés escucharnos de martes a viernes. Prometo ahora, a partir de la semana entrante, si Dios y la Virgen nos permite, ya estar desde martes a viernes tranquilamente, ¿eh? Todas las demás tareas casi ya cumplidas, por eso ahora estamos nuevamente con ustedes. Así que desde la semana entrante, si Dios permite, desde martes a viernes, ¿eh? Siempre Dios, si lo permite, como el clima. Así que nos podés seguir desde Buenos Aires a través de nuestra página también, Ramón, ¿sabes? Bueno, a ver, ¿qué más tenemos? A ver, ¿qué más tenemos? Viene ahí el amigo Javier, ya obviamente preparando un buen matecito para continuar escuchando Garabatos. El amigo Javier, propietario de JJ Servicio. Bueno, nuevamente Amabel, aguante ahí, las chicas ahí en un amplio diálogo mientras sintonizan desde Posada a través de nuestra aplicación la programación de Garabatos. Basta de palabras, momento de correr la mesa, de levantarte nuevamente, de si ya te hidrataste, bueno, volvé otra vez, secate la transpiración y volvé a moverte con este ritmo que te ofrecemos.
1: Hola, muchachos.

0: haber cantado hoy día en vivo en Córdoba con los Palmera, con el Cacho y su banda.
1: Gracias, Master.
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1: Nosotros también. 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

Le cumbia, claro que sí. Bueno, familia, ya llegamos al final. Todo tiene un comienzo y todo tiene un final. Estamos ya cerrando una edición más de esto que dice Garabatos en este día viernes. También cerrando el séptimo mes. Se nos fue julio, ¿eh? Qué barra, se habrá ido a España. Bueno, gracias por la compañía de todos ustedes. Esperamos que haya sido de su agrado el programa de la fecha. Nosotros nos despedimos con los tres últimos temas más pedidos de la semana, ¿eh? Amar Azul, La Nueva Luna y Damas Gratis. Entre también lo que escuchamos, Los Charros y más, ¿eh? Bueno, gracias a todos, un bendecido fin de semana le deseamos. Fabiana, y quien te habla, el Negro Lepe. Y si así Dios lo permite, el martes nos reencontramos nuevamente, siempre que Dios lo permite y el clima. Gracias por estar ahí. Chao, chao, chao.

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2: En nuestros estudios es la hora 20:12 minutos.
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2: En nuestros estudios es la hora 20, 18 minutos.
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1: En nuestros estudios es la hora 20:46 minutos.
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2: En nuestros estudios es la hora 21:02.
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